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0: La hora exacta en la voz de su amigo.
1: 20 horas, 24 minutos.
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1: 20 horas, 58 minutos.

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0: La hora exacta en la voz de su amigo.
1: 21 horas 31 minutos.

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0: exacta en la voz de su amigo.
1: 23 horas, 2 minutos.
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1: La hora exacta en La Voz de su Amigo.
2: 23 horas, 12 minutos.

0: La hora exacta en la voz de su amigo.
1: 23 horas, 26 minutos.
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0: La hora exacta en la voz de su amigo.
1: 0:37.
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0: La hora exacta en la voz de su amigo.
1: 2:21.
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0: La hora exacta en la voz de su amigo.
1: 3:23.
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0: La hora exacta en la voz de su amigo.
1: 3:54.
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0: La hora exacta y la voz de su amigo.
1: 4:26.
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0: La hora exacta en la voz de su amigo.
1: 4 horas 35 minutos.
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Es buena conmigo. Tú sabes, tú te acuerdas cuando el camión me lanzó con mi motocicleta que jamás me apareció y que yo tuve que seguir a pie vendiendo de noche. Y te recuerdas como decía: vea, hable, diga, manizalao, queso, mortadela, seco chivo, calve bola, calve pata, arroz con menestra, pantacones con chimichurri, ayuyas y cuy, que era lo que más te gustaba. Cómo le mordías la cabecita y le hacías brotar el ojito. Y de todo eso, entonces no me vengas así, con ese cuento, con ese yun-yun ahora. Pero una cosa sí te voy a decir, yo no te deseo nada malo. Te voy a decir una cosa linda, buena, que te va a gustar. Y no te mendes pintando el cabello.

abajo. ¿Qué tú crees que yo soy? Otavaleño. Pero te voy a decir una cosa linda, buena, que te va a gustar, ya sabes. 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

0: La hora exacta en la voz de su amigo.
1: 5:00 PM.
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0: La hora exacta en la voz de su amigo.
1: 5:58.
0: La hora exacta en la voz de su amigo.
1: 5:59.

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los descubridores, Juan Sebastián Elcano. Juan Sebastián Elcano, navegante y descubridor español, nació en 1476 y falleció en 1526. Consiguió dar la primera vuelta al mundo y demostró así la esfericidad de la Tierra. Sebastián Elcano nació en Guetaria, en Guipúzcoa. Enrolado desde su juventud en barcos pesqueros y comerciales, obtuvo a través de esta práctica una gran experiencia marinera. En 1509, tomó parte en la expedición militar dirigida por el cardenal Francisco Jiménez de Cisneros contra Argel. A su regreso, se estableció en Sevilla, donde tuvo conocimiento del proyecto del portugués Fernando de Magallanes para descubrir una ruta por occidente a través de un paso estrecho por el sur de América que los llevaría a las Islas de las Especias o Islas Molucas, sin tener que atravesar por lo que se había convertido en los dominios portugueses. Ya hemos hablado sobre la importancia de estas islas y de la ruta, puesto que las primeras producían las especias que codiciaban los españoles y europeos en general, y la ruta, que estaba dominada principalmente por los navegantes portugueses y también por los ingleses y holandeses. Los descubrimientos, en buena parte, se debieron a razones comerciales. Sebastián Elcano se alistó en 1519 como contramaestre de la nave Concepción con la expedición de Fernando de Magallanes. Con toda la armada, cruzó el Océano Atlántico y se dirigió a Sudamérica. Invernó en la bahía de San Julián, en la Patagonia, donde hubo un intento de sublevación cuya causa apoyó Elcano. El 21 de octubre de 1520 se adentraron en el deseado estrecho al que Magallanes bautizó con el nombre de Estrecho de Todos los Santos. El 28 de noviembre salieron al Mar del Sur, al que denominaron con el nombre de Mar Pacífico o Mar de las Damas, por los suaves vientos alisios que soplaban. Por él navegaron durante 3 meses en condiciones calamitosas, al carecer la tripulación de agua y provisiones frescas, y en consecuencia padecieron de escorbuto. El 24 de enero de 1521 llegaron a las Islas Marianas, o llamadas también las Islas de los Ladrones. Muerto Magallanes en las Filipinas, Sebastián Elcano asumió el mando de la expedición y se dirigió a las Islas Molucas, a las que llegó a finales de 1521. Allí, en la isla de Tidore, se hizo de un importante cargamento de especias, con lo que se cumplió el objetivo del viaje. La proximidad de los portugueses, dueños comerciales de la zona, le hizo poner rumbo al norte. Arribó a la isla de Timor en 1522, donde supo de la existencia de otras tierras e islas, las actuales China, Java e Indonesia. Ya solo, con la nave Victoria, cruzó el Océano Índico, dobló el Cabo de Buena Esperanza en mayo de 1522 en el sur de África y, poniendo rumbo al norte, llegó con su tripulación a las islas de Cabo Verde que pertenecían a la corona portuguesa. Aquí supieron que llevaban un día de retraso como consecuencia de haber navegado de este a oeste, dando la vuelta a la Tierra. Por fin, después de 3 años y 14 días de navegación, el 6 de septiembre de 1522, la expedición al mando de Elcano, tras recorrer 14.000 leguas, esto es unos 60.000 kilómetros, entraba en el puerto de Santa María con solo 18 hombres que habían sobrevivido y la nave Victoria, la única que quedaba, pero cargada de especias. El emperador Carlos V recibió a los supervivientes en Valladolid y concedió a Elcano una renta anual de 500 ducados en oro y un escudo de armas, cuya cimera era un globo terráqueo con la leyenda «Primus circumdedisti me». Tú fuiste el primero que me rodeaste. En un segundo viaje a las Molucas, Sebastián Elcano falleció el 4 de agosto de 1526 durante la travesía del Pacífico.

0: para meditar.
1: Prefiero ahora que estoy vivo. Prefiero que compartas conmigo unos pocos minutos ahora que estoy vivo y no una noche entera cuando yo muera. Prefiero que estreches suavemente mi mano ahora que estoy vivo y no apoyes tu cuerpo sobre mí cuando yo muera. Prefiero que hagas una sola llamada ahora que estoy vivo y no emprendas un inesperado viaje cuando yo muera. Prefiero que me regales una sola flor ahora que estoy vivo y no me envíes un hermoso ramo cuando yo muera. Prefiero que elevemos al cielo una oración ahora que estoy vivo y no una misa cantada y concelebrada cuando yo muera. Prefiero que me digas unas palabras de aliento ahora que estoy vivo y no un desgarrador poema cuando yo muera. Prefiero escuchar un solo acorde de guitarra ahora que estoy vivo y no una conmovedora serenata cuando yo muera. Prefiero me dediques una leve plegaria ahora que estoy vivo y no un poético epitafio sobre mi tumba cuando yo muera. Prefiero disfrutar de los más mínimos detalles ahora que estoy vivo y no de grandes manifestaciones cuando yo muera. Aprovecha a tus seres queridos ahora que están entre nosotros y no importa a dónde vayas, quién seas o de dónde vengas, nunca temas expresar tus sentimientos.

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1: En un día como hoy en la memoria histórica de nuestro país, es decir, el 16 de febrero de 1886, empezó a circular en la ciudad de Guayaquil el periódico El Telégrafo, fundado por don Juan Murillo Miró. Desde su primera edición, el contenido de la publicación se identificó con los principios e ideologías liberales y a través de sus columnas se combatió duramente al gobierno del doctor José María Plácido Caamaño, razón por la cual este ordenó su clausura el 3 de julio de 1886. Después de permanecer en silencio durante 10 años, volvió a circular el 14 de octubre de 1896, luego del triunfo de la Revolución Liberal. Poco tiempo después, don José Abel Castillo, que había sido administrador del periódico, adquirió todas las acciones y pasó a ser su propietario. El diario El Telégrafo contó entre sus redactores y colaboradores con notables periodistas y escritores: Camilo Destruz, Cesario Carrera Padrón, José María Torres Mata y otros tantos. A partir del 3 de julio de 1986, el periódico pasó a manos de nuevos propietarios. También este es un día memorable, porque el 16 de febrero de 1972, el jefe del ejército general Guillermo Rodríguez Lara derriba mediante un golpe de estado al doctor José María Velasco Ibarra, en lo que dio por llamarse el carnavalazo. En abril de 1971, Guillermo Rodríguez Lara fue nombrado comandante general del ejército. El Ecuador soportaba el quinto gobierno del doctor Velasco y el mandatario, rompiendo una vez más la constitución, como era su costumbre, había asumido el poder total de la república. Por esa época, Rodríguez Lara había manifestado que sólo los insensatos de mentalidad obtusa pueden pensar en una dictadura militar. Rodríguez Lara llegó al poder en momentos en que el Ecuador vivía sus instantes de mayor riqueza petrolera y había sido admitido en calidad de miembro titular de la Organización de Países Exportadores de Petróleo. Estas circunstancias permitieron al flamante dictador realizar una administración sin problemas económicos, con ingresos fiscales el doble de lo que tuvo Velasco Ibarra en su último periodo. Sin embargo, realizó una muy modesta obra en las áreas de la educación, salud, vivienda, electrificación, regadío, carreteras, caminos vecinales, agricultura y ganadería. Transcurridos 4 años de mando, el país se había sumido en la debacle económica debido a su casi nula gestión para poner en orden los aspectos administrativos de la burocracia y, paradójicamente, la situación económica, a pesar de los altos ingresos, llegó a niveles de la bancarrota. La buena estrella del general Rodríguez comenzaba a declinar. Así las cosas, la noche del 31 de agosto de ese año, un grupo de oficiales del ejército encabezados por el general Raúl González Aviar se sublevó en el cuartel de Plicachima y en las primeras horas de la mañana, respaldados por un fuerte contingente militar, atacaron el Palacio de Carondelet con intenciones de destituir al mandatario. Sin embargo, Rodríguez Lara, quien intuyendo el golpe, había viajado esa misma noche a la ciudad de Riobamba para negociar el apoyo de los oficiales de las divisiones blindadas Galápagos y, logrado su objetivo, con los tanques y vehículos de guerra, marchó sobre la ciudad de Quito. Y luego de un prolongado tiroteo que ocasionó varios muertos en ambos bandos, pudo finalmente recuperar el poder. Esta situación terminó de debilitar la fuerza de su régimen y, a pesar de las duras medidas adoptadas para solucionar la crisis, esta no tuvo suficiente consistencia y su estrella definitivamente se apagó. Pocos meses más tarde, en las primeras horas del 11 de enero de 1976, fue sorpresivamente defenestrado cuando en el Palacio de Gobierno celebraba la boda de una de sus hijas. El poder pasó entonces a un triunvirato integrado por miembros de las tres fuerzas armadas: General Luis Leoro Franco por la aviación, General Guillermo Durán Arcentales por el ejército y el almirante Alfredo Poveda Burbano de la Marina.
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1: María Angélica Hidrobo nació en San Pablo del Lago, Otavalo, provincia de Imbabura, el 29 de julio de 1890 y falleció en Quito el 26 de febrero de 1956. Hija del profesor Juan Modesto Hidrobo y Mercedes Vinuesa Checa. Estudió en la escuela Secadal de Atuntaqui. El 6 de mayo de 1901, a nombre de los niños de Atuntaqui, pronunció un discurso de saludo al general Eloy Alfaro. De su padre recibió las enseñanzas para obtener el título de preceptora en 1905. Ese mismo año, el gobernador de Imbabura le confirió el nombramiento de institutora y propietaria de la Escuela Central de Niñas de Tumbaviro. En 1908, ingresó al Normal Manuela Cañizares de Quito, donde alcanzó con los más altos honores el título de profesora en 1912. Fue después directora y profesora de la Escuela de Niñas de Chimbacalle, de la Escuela Municipal número 2, del Normal Manuela Cañizares y directora fundadora de la Escuela 10 de Agosto. Fue directora de la Escuela Anexa del Colegio Manuela Cañizares. Fundó la Sociedad Feminista Luz de Pichincha y fue rectora del Colegio Normal Manuela Cañizares. En 1926 viajó becada por el gobierno nacional para estudiar pedagogía en Argentina y Uruguay. A su regreso fundó los liceos Ariel en Guayaquil, Fernández Madrid y Simón Bolívar en Quito. En 1936, con Zoila Ugarte de Landívar, Victoria Vasconescubi y Rosaura Emelia Galarza, fundó el grupo feminista Alas. Ella fue considerada la maestra de las maestras. Fue autora de Homenaje a las Madres, un libro publicado en 1937. El 24 de mayo de 1960 se inauguró el monumento a su memoria en el Parque de El Ejido, frente a la Avenida Patria, en la ciudad de Quito.
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Pequeña Ciudadana, un pasillo. Autores de la letra, Alejandro Carrión. De la música, Segundo Cuevaselli. Intérpretes, los hermanos Miño Naranjo. Segundo Cuevaselli, uno de los grandes compositores ecuatorianos que evocamos esta noche, nació en Loja el 10 de enero de 1901, hijo del doctor Juan Cueva García y de doña Zoila Filomena Celi Castro. Tenía solo 5 años de edad cuando empezó a recibir sus primeras clases de música como alumno del sacerdote franciscano Antonio Vega, quien era profesor titulado de música. Luego ingresó a la Escuela de los Hermanos Cristianos, donde su director, el hermano Antonino, le ayudó a desarrollar su vocación. Estos son nuestros compositores, estos nuestros poetas. Amemos nuestra música, no solo porque es nuestra, sino porque es bella. Sintamos orgullo por todo lo ecuatoriano.

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4: 6:30.
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4: 7:03.
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5: Existe una música para cada vida, como hay un paisaje o un olor. No tiene por qué ser siempre la misma. Solo debe transmitir aquello que transmite la mirada y posarse en cada alma con igual cadencia, con la misma sencillez con la que surge de las manos del maestro, sin perder en el aire su belleza.

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0: Amigas y amigos de la sintonía, ¿qué tal tengan todos ustedes? Muy buenos días. Como todos los domingos, reciban un cordial y atento saludo de este humilde servidor Isauro Meravera para acompañarles en esta hermosa mañana de este día que estamos hoy domingo. Domingo 5 de julio del año 2026. Al estar aquí con ustedes, primeramente quiero darle gracias a Papito Dios. Gracias a él puedo compartir un programa más con ustedes, queridos oyentes.
1: Señor, hoy quiero darte gracias por el maravilloso regalo de la vida. Gracias porque me conduces con amor de Padre. Enséñame a vivir intensamente este tiempo que me regalas hoy. Y haz que el amor esté presente en mis palabras y actitudes, para que con mi vida pueda gritar al mundo: soy feliz porque existo. Señor, te doy gracias por las personas que me han acompañado en mis momentos tristes y por aquellos que comparten mi alegría de vivir. Gracias, Señor, porque contigo soy feliz.
0: Con este hermoso mensaje estoy iniciando el programa del día de hoy. Domingo, linda mañana para ustedes, queridos oyentes. Aquí estamos para saludarles, darles la cordial bienvenida a todos y a todas. Buenos días, mi linda gente, buenos días, público que nos escuchan domingo a través de la señal poderosa de la Internacional, voz de su amigo la 96.3 FM. La 89.9, al sur de Esmeraldas, Muisne, Pernales, Manabí. Gracias también a quienes nos escuchan a través de la web, la página de la radio, www.vozdesuamigo.com. Buenos días, autoridades, todas las autoridades que administran las instituciones, tanto públicas como privadas. Buenos días, secretarias, secretarios, asistentes, auxiliares de servicio. Buenos días, maestros jubilados, todos los maestros jubilados de mi linda ciudad de Esmeraldas y del Ecuador en todo el territorio ecuatoriano. Buenos días también a los maestros que hoy por hoy están entregando sus sabios conocimientos, preparándose para el día de mañana, lunes, continuar entregando sus sabios conocimientos a la niñez, a la juventud. Buenos días a todos los compañeros auxiliares del servicio de la educación, compañero Nixon Capurro. Buenos días también a todos los guardianes de las diferentes instituciones. Buenos días, padres de familia, estudiantes. Buenos días, comerciantes que muy por la mañana también se botan a las calles, al mercado central, a ofrecer sus productos. Buenos días también acá en el centro de la ciudad, los que todavía están en casa, esperando que sea más tardecito, que amanezca o aclare un poco más, ya que está muy en la mañana, pues si ellos no madrugan. Ellos salen de las 8:30, 9 de la mañana, a abrir sus negocios acá en el centro de la ciudad. Buenos días a los amigos betuneros del Parque Central. Buenos días también a todos los choferes profesionales de las diferentes cooperativas de transportes. Buenos días a todo ese personal que labora en el terminal al sur de Esmeraldas. Buenos días, mi linda gente de los diferentes barrios, desde el sector de los Corales, sector judiciales, todo ese recorrido, esa replanada, esa cantidad de barrios Hasta acá la Tolita, Tolita 2, Tolita 1. Todo lo que es ese sector hasta llegar a León. Hasta llegar el León. Y de allí pues avanzamos. Codesa. Toda la replanada de Codesa. Sector Codesa, sector de refinería también. Buenos días también. Toda esta parte acá desde Aire Libre, sector Aire Libre, parte alta de Aire Libre, sector del barrio Santas Vainas, el sector de Santa Cruz, sector también de la Universidad Técnica Luis Vargas Torres, Santas Vainas, y llegamos hasta el Panecillo, tercer piso, todo lo que parte de Las Lomas. Nos vamos al centro de la ciudad, desde Aire Libre, tenemos la avenida, la que desde Aire Libre es la recta, como quieres, la avenida Olmedo. Ahí tenemos la avenida Bolívar, la Maricón, la Colón, el Uyalfaro, séptima avenida. Hasta el sector de la calle del cementerio, la Juan Montalvo. Buenos días, la Juan Montalvo hasta la Malecón. Y de allí avanzamos todo el sector de desde la Juan Montalvo hasta llegar hasta Las Palmas. El sector de la iglesia Cristo Rey. Buenos días también, saludar lo que es la ribera del río Esmeraldas. Desde Aire Libre, todo el sector bajo. Sector de la Isla Piedad hasta el puerto pesquero. Y cómo no saludar también a mi linda gente que me escuchan en esta linda mañana, los de la zona norte, desde Tachina hasta Borbón, el nuevo cantón de Esmeraldas, Borbón. 7:12 en la mañana, 7:12, y nos vamos al sur desde Atacame. Macacito de Atacame, tenemos Tonsupa, Atacame, Súa, Tonchigüe, Esterbancho, El Salto, Muisne, y tenemos también por la parte de la costa, la vía Bunche por la costa. Gracias, mil gracias por su amable sintonía, y también nos vamos hasta Biche, todo lo que es la vía Santo Domingo, vía Quinindé. La voz de su amigo se escucha en todas partes, primera en sintonía, primera en popularidad. Aquí estamos domingo a domingo para acompañarles a ustedes, queridos oyentes. Si usted va viajando, va bien acompañado, porque ya tenemos un cargamento de música del baúl de los recuerdos y el cofre de los recuerdos. 7:14 en la mañana, 7:14, el teléfono de la radio está a vuestras disposiciones al 2720-499. Y si desean enviarme un mensaje de WhatsApp, pueden hacerlo a 0996-783715. Repito, 0996-783715, el convencional 2720-499. Y bueno, pues hoy vamos a recordar a artistas que cantan valsecito, como Carmencita Lara. Está preparada para entregarnos unos lindos valsecitos. Carmencita Lara, sea bienvenida al programa Añoranza, porque recordar es vivir. Así iniciamos el programa del día de hoy, del baúl de los recuerdos.

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Hermosa canción que nos entregaba una artista esmeraldeña como es Charito, la voz de Charito y la canción Soy la divorciada. La hora para el licenciado Ramón Abeiga Vera. 7:24 a.m. 7:24 a.m. Avanzamos en esta linda mañana de este día domingo, compartiendo estos hermosos temas, estas lindas melodías guardadas en el cofre de los recuerdos.

0: desconecte. 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Enseguida regresamos. Enseguida regresamos.
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2: 7:30.
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3: Estamos de vuelta para continuar con ustedes en esta linda mañana, compartiendo más de la buena música a través de la poderosa, la internacional Radio La Voz de su Amigo. En esta linda mañana de este día domingo, no se ve salir el astro rey, tenemos una mañana bastante fresca acá en el centro de la ciudad de Esmeraldas. A ustedes gracias por su amable sintonía, por estar allí siempre en el dial, la 96.3 FM de Radio La Voz de su Amigo. Y los amigos oyentes que nos escuchan al sur de Esmeraldas a través de la 89.9 FM, también nos escuchan hasta Pedernales, Manabí, todos sus recintos, parroquias. Se escucha muy bien Radio La Voz de su Amigo. Nuestros hermanos ecuatorianos que están fuera de su territorio ecuatoriano, pero que nos escuchan a través de la web www.vozdesuamigo.com. Don Miguel Sinisterra en la sintonía, es un asiduo oyente de este programa. 7:34 en la mañana. JJ, como dice el compañero Luis Curay en su programa en las tardes, el técnico, el sonidista que le ayuda y le colabora en las tardes, JJ, por acá es Julio Jaramillo, JJ, nos entrega esta hermosa canción. Pasionarias.

0: 17 minutos faltan para que sean las 8 de la mañana. Ustedes escuchan Radio La Voz de su amigo. En esta linda mañana presentándole su programa de los domingos, Añoranza, porque recordar es vivir, con estos hermosos temas, lindos valsecitos, hermosos boleros. Ya mismo vienen las baladitas, ya vendrán unos lindos vallenatos y tendremos cumbias, tendremos tango, tendremos pasacalle, tendremos corridos, en fin, este programa tiene una variación musical para todos los gustos. Entramos o iniciamos el programa con estos lindos valsecitos, estamos mezclándolos también con boleritos, porque esta mañana usted en casa está allí con su familia, levantadito, sentado en los muebles, están muchos desayunando, y en fin, pues siempre esta música agrada a las personas de la tercera edad, porque los traslada hacia el pasado. Gracias por escucharnos, el doctor Roger Ortiz Pacheco. Gracias por escucharnos también la licenciada Cleofé Ortiz en el barrio 12 de Junio. Don Jofre Mendoza y familia, el hermanito, qué tal gusto saludarlo en esta mañana. El hermano José Guevara, también presidente del movimiento parroquial Juan 23 de nuestra parroquia La Merced. Saludamos también en esta linda mañana en la Juan Montalvo y Eloy Alfaro, a la señora Betty Mosquera, también la sintonía en la Espejo y Eloy Alfaro, la señorita Morenita Pino, Luis Cetre en la parada 7 y Malecón Esquina. Saludamos también en esta mañana a la señora Melba Velasco, la señora María Gómez también nos escucha domingo a domingo. En Winchele, a dónde es que es esto. Bueno, en Winchele tengo por allá unas amistades. Por allá está la señora María Portocarrero, su esposo, su familia. Nos escuchan en Winchele. Ese sector de las cocadas, a ustedes, gracias por escucharnos. 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A ver, por acá está sonando el móvil. Vamos a ver el reporte de sintonía. El móvil, gracias al abogado Stalin Cuero, que está en la sintonía. Es un asiduo oyente de este programa de los domingos. El popular Leonardo Fabio, también don Vicente Quintero. Don José Vicente Quintero en la sintonía. Domingo a domingo, licenciado Ramón Abeiga Vera, también el popular chinito, don Félix Tual, acá en la Malecón, nos escucha acá en la Malecón, frente al centro de salud número 2, que está cerrado por ahora, está cerrado, faltan 14 minutos para que sean las 8 de la mañana. Y bueno, quiero colocar una canción que me la han solicitado, es la del cuartel. Ese tema es muy viejo, muy antiguo, y por eso estamos recordando. Lo vamos a recordar y lo seguimos recordando, porque ya lo he colocado en algunas ocasiones. Y se trata de El Concristo Ecuatoriano, en la voz de Henry López García. Para muchos hermanos ecuatorianos de la tercera edad que cumplieron en su momento a los 18 años el servicio militar, cumplieron con nuestra patria, y este tema les trae muchos, pero muchos recuerdos.
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Están escuchando Radio La Voz de su amigo en esta linda mañana de este día domingo, compartiendo estas hermosas melodías en este subprograma Añoranza, porque recordar es vivir. Gracias por escucharnos, la señora de Bracero en esta mañana, domingo a domingo, como siempre, reportándose. Y hoy quiere escuchar una canción muy bonita, variando un poquito, nos vamos con baladitas en la voz de Julio Iglesias.

Dos minutos faltan para que sean las 8 de la mañana. Por acá me llegan mensajitos. El hermano Jofre Mendoza. Buenos días, hermano Isauro Mera, sus hermanos del Movimiento Juan 23. Los saludamos, deseándole lo mejor en este hermoso día y en su lindo programa de música del recuerdo Añoranzas. Le informamos que este día, martes 7 de julio, se inicia en la iglesia La Merced a las 5 de la tarde la novena en honor a la Virgen del Carmen y culminará el miércoles 14 de julio. Invitamos a todos los feligreses que deseen acompañarnos. Datos importantes sobre este tema: la Virgen del Carmen es la patrona universal de los marineros y de la gente del mar, de la orden de los carmelitas, y es conocida como la estrella del mar. También es la patrona del movimiento Juan 23. Sus festividades se celebran el 16 de julio de cada año. También me hace saber el hermano Jofre Mendoza, también le informamos a la ciudadanía en general que los días 17, 18 y 19 de este mes de julio, el Movimiento Juan 23 llevará a cabo el Retiro 240 de varones jóvenes en la ciudad de Esmeraldas, en esta ciudad. Los jóvenes que deseen vivir este retiro pueden inscribirse en cualquier parroquia de la provincia de Esmeraldas. Así que tendremos retiro espiritual del Movimiento Juan 23 el día viernes 17, sábado 18 y domingo 19 de julio. Prepararse los jóvenes para que vivan esta bonita experiencia en este retiro, en el retiro que se llevará a cabo aquí en Esmeraldas. Retiro 240. Están cordialmente invitados todas las hermanitas, todos los hermanitos, a apoyar a estos hermanos que en esa fecha vivirán lo más lindo, las cosas buenas de Papito Dios. Están cordialmente invitados. Ocho de la mañana con un minuto, 8:01 es la hora exacta en radio La Voz de su Amigo. Hacemos un pequeño espacio publicitario y ya vuelvo.

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8:07 en la mañana, 8:07, avanzamos con ustedes, entregándole más de la buena música. Gracias por su amable sintonía. En esta mañana, los Abata, Abelardo Abata está hoy día también disfrutando de estas hermosas melodías, pero su querido hermano está de cumpleaños, Benjamín. Benjamín Abata está de cumpleaños el día de hoy, por eso lo vamos a saludar. En nombre de toda su familia, sus hermanos, deseamos de todo corazón a Benjamín Abata de la Cruz que cumpla, pero que cumpla muchos años más de vida. Que papito Dios lo ilumine, lo proteja hoy, mañana y siempre. Y que siga cumpliendo muchos años más de vida. Benjamín Abata de la Cruz. ¡Felicidades!

Que los cumpla y que lo cumpla muy feliz al lado de toda su familia en esta linda mañana de este día domingo. 8:08 y saludamos a todos los oyentes del sur de Esmeraldas, Muisne y todos sus alrededores. Para ustedes, con Juan Álava, la canción, este lindo pasacalle corrido, Rumbo al Sur.

hermoso himno que ustedes acaban de escuchar, dedicado a Muisne, al sur de Esmeraldas, Muisne, Bunche, Cabo San Francisco y todos sus alrededores, sus parroquias y sus recintos. 8:14 en la mañana, 8:14. Quiero saludar al grupo de Marimba Holgorio, que domingo a domingo también escuchen este programa Añoranza. Esmeraldas, tesoro de mi lindo Ecuador. Con los hermanos Zabata.

Ahí estaba la voz de la grande de Esmeraldas, Melissa, nos entregaba esa hermosa canción, Total. 8:21 en la mañana, 8:21, así estamos nosotros, colocando canciones de nuestros artistas esmeraldeños. Un saludo para todos los miembros de la Asociación de Artistas Profesionales de Esmeraldas, Tácito Ortiz Urriola, en la sintonía. Todos los compañeros están escuchando este programa. Y aquí estamos variando, porque la música es para todos los...

Hermoso el rock and roll que ustedes escucharon, recordando esa época de oro. 8:26 minutos en la mañana. Bueno, por acá ya mi tía me ha enviado el mensajito, sobrino, dice, por favor, no se olvide de regalarme una pasadita. Una pasadita, dice mi tía, pues ya me ha enviado el mensajito por acá. 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

0: La hora exacta en la voz de su amigo.
1: 8:31.
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Ahí estaba la voz de Luis Mateus. Nos entregaron dos lindos y hermosos vallenatos complacidos para quienes me enviaban mensajitos en la que me solicitaban que coloque unos ricos vallenatos de Luis Mateus. Adiós, amor, el primero. Y este segundo, no puedo desfallecer. 14 minutos, no, 16 minutos faltan para que sean las 9 de la mañana. Es la hora exacta en Radio La Voz de su amigo. Por acá me llegan mensajitos, gracias. Dice, buenos días, don Isa. Envío mi saludo fraternal para todos los integrantes de la APETOU, Asociación de Artistas Profesionales de Esmeraldas Tácito Ortiz Uriola. Y mi felicitación especial para Benjamín Abata de la Cruz por su cumpleaños. Que Dios lo bendiga mucho y le conceda los deseos de su corazón. Gracias al doctor Roger Ortiz Pacheco. Don Ye reportándose. Don Ye, Jefferson Padilla, desde el barrio San Martín de Porres Alto. Gracias por el reporte de sintonía. Por acá hay otro mensajito. Buenos días, don Isa. Dios lo bendiga. Recibiendo... Que estés bien, dice. Saludos en el Potosí a la familia Baque Villafuerte y en el sector Valle San Rafael a la familia Baque Morán. Gracias por su excelente programa. Por acá llegando mensajitos. Don Isa, linda música, linda combinación en su programa de los domingos. Para todos los gustos. Qué bueno, lo felicito, don Isa. Otro mensajito por acá que me llega de Biche, lo estamos escuchando en Biche, la familia de la licenciada Jennifer Barahona, que está por allá visitando a un tío. Saludos a Jennifer, a su papi, a su mami, a su niña y a toda su familia allá en Biche. Gracias por su gentil sintonía. Mensajitos que llegan al 0996-783715. Seguimos y avanzamos con más de la buena música. Y ahora vamos a escuchar a las hermanas Guerrero Mendoza. Del baúl de los recuerdos nos entregan este lindo tema, muchachos.

Las campesinitas nos entregaban esa linda canción del recuerdo. Por algo me han de recordar, canción que le encanta también a la señora Anita Ramos, la que vende los productos naturales en los bajos de Radio La Voz de su amigo. 8:53, restan 7 minutos para que sean las 9 de la mañana. Quiero saludar en la parada 11 a la señora María Luisa García Burbano, la señora Elo Casabe, que en estos días también estuvo en los estudios de Radio La Voz de su amigo, trayendo como siempre un cariñito, pero qué sabroso lo que nos trae cada que viene por aquí la señora María Luisa García Burbano. Para usted un cordial y atento saludo, para su familia, para todos quienes le tienen el gusto de conocerle. En Santas Vainas también un saludo para la señora Rosa Ramos Márquez. También un saludo para la hermanita Beatriz Vallecilla en Las Palmas. El amigo Jorge Luis Bone en la sintonía. Mi tocayo Luis Miguel Alcíbar en Casa Bonita. El popular Roque Ponce Mendoza Machete, más conocido como Machete, en la sintonía. Y vamos a colocar, para complacer a la señora María Luisa García Burbano, que le encanta un vallenato que siempre lo solicita. ¡Ay, señora!

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parte mortorio e invitación a sepelio. Su esposo Pedro Luis Chila Gracia ya fallecido. Sus hijos Mercedes Turner, Magni, Patricia ya fallecida, Fátima, Rosario, Roberto, Lucrecia, Enrique, Ardina y Diana Chila Sacón. Sus hermanos Roberto ya fallecido, Benjamín ya fallecido, Blanca ya fallecida, Rosa ya fallecida, Amira, Piedad y Berta Sacón Espinosa. Sus nietos y demás familiares de quien en vida fue señor o señora Olivia Victoria Sacón Espinosa. Con profundo dolor dan a conocer su sensible fallecimiento acaecido el día de ayer sábado 4 de julio del 2026 en el cantón Atacames, al tiempo que invitan a la velación de sus restos mortales que se están llevando a cabo en su domicilio ubicado en Tonsupa, entrada Villa Rica, 3 cuadras por el RC. Su traslado se realizará el día de hoy domingo 5 de julio a las 12 del mediodía al Camposanto Jardín de la Paz para que reciba cristiana sepultura. Los familiares quedan eternamente agradecidos por acompañarnos en estos momentos de dolor, por la asistencia a estos actos de fe y solidaridad cristiana. Sus deudos quedan eternamente agradecidos. Que haya paz en su tumba recién abierta de quien en vida fue señora Olivia Victoria Sacón Espinosa.

Ya son las 9:05 en la mañana, 9:05. Por acá me llegan reporte de sintonía desde Tonsupa, sector San Carlos. Me llega un mensajito: buenos días de Dios, amigo Isauro. Se lo felicita por su hermoso programa, linda música del baúl de los recuerdos. Felicitaciones. Por favor, nos podría complacer con una linda canción, El Aguacate. Bueno, muchas gracias por esa gentil sintonía. A propósito, por aquí lo tengo, por aquí está, sector San Carlos, al abogado Marcelino Vizcaíno González. ¿Qué tal, amigo? Gusto saludarlo. También a su querida esposa, la licenciada Fanny Chamorro Rodríguez. Para usted, sus hijos, su nuera, toda su familia, un cordial y atento saludo en esta linda mañana de este día domingo. Un hermoso pasillo para ustedes en la voz de los hermanos Miño Naranjo, El Aguacate.

Ahí estaba la voz de Roberto Carlos y esa hermosa balada Detalles. 9:19 aquí en las calles Mejía y Sucre. Quiero saludar a la señora Flor María Zambrano, también a su hija Sheila Benalcázar y también a su otra hija que están en la sintonía. El amigo Luis Ramos Bravo en la sintonía. Esto es allá en la vía que va por la universidad. Él es hijo de don Francisco Ramos. De parte de su papá, un cordial saludo para don Luis Ramos Bravo. Otro saludito por acá tengo también. El amigo José Mendoza Manzaba también nos escucha en esta mañana. Don Manuel Chicaiza, Arte en Cuero, nos escucha en Tolita número 1. Otro saludito por acá para la gentil sintonía del doctor Jorge Rosas. También un saludo para don Ricardo Espinosa Rodríguez, mi compadre Richard. El amigo Rosalino Páez, también para su hija Miriam Páez Delgado en las calles 10 de agosto. Y Eloy Alfaro en la sintonía. La popular Marquesa tras del estadio Folke Anderson. Un saludo también para el amigo Héctor Mario Ubillú, más conocido como Don Mario, en el sector del Valle San Rafael, sector Voluntad de Dios. Avanzamos con más música, 9:28, 9:28 o 20. 9:20, las 9:20, 9:20 es la hora exacta en radio La Voz de su Amigo. ¿Qué tal la música? ¿La están pasando bien? ¿Seguro? ¿La están pasando bien? ¿Y qué les parece esto? ¡Ay, ay, ay! ¡Música andina!

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2: 9:29.
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24 minutos faltan para que sean las 10 de la mañana. ¿Cómo se ha ido el tiempo? Rapidito. Ya estamos en los últimos minutos de este subprograma Añoranza, porque recordar es vivir. Buena música, una variación total. Gracias a los oyentes que participan y solicitan sus canciones, sus melodías, sus temas que les traen muchos recuerdos. Escúchenos todos los domingos de 7 a 10 de la mañana. Y de 15 horas a 19 horas, ya saben, Don Vida, el que se da la gran vida, estará con ustedes para deleitarlos con la buena música. Y el día lunes, mañana lunes, 6 de la mañana, el informativo minuto a minuto con un resumen completo de las informaciones. A partir de las 7:30 de la mañana, el programa conducido por el compañero Aquiles Arizmendi Díaz, Opinión Popular, 7:30 de la mañana. A partir de las 9:30 a 11 de la mañana, su amigo mundialista, su amigo mundialista, de 9:30 de la mañana a 11 de la mañana. Y de 11 horas a 12 horas, Máxima Energía con el compañero Carlos Caicedo Torres. A las 12 en punto, la tanda, y luego el informativo del mediodía con el compañero Jorge de Mera. Y en la parte técnica, conduciendo los controles, quienes habla, su amigo Don Isa. A partir de las 14 horas, 2 de la tarde, sí, a partir de las 2 de la tarde, el compañero Luis Curay también tiene un lindo programa. Les invito para que lo escuchen y ustedes se deleiten y conozcan muchas cosas buenas y descubran cosas que verdaderamente interesa escuchar. 22 minutos faltan para que sean las 10 de la mañana y vamos a escuchar. Les invito para que se deleiten de unas bonitas joyas del Ecuador, lindos corridos.

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1: Catorce minutos faltan para que sean las 10 de la mañana. Qué hermoso tema, la vejez. Me encantó, me impactó esa melodía, esa linda balada, la vejez. La voy a seguir colocando los domingos porque me encantó. Yo sé que a ustedes también le encantó, la escucharon muy bien. Y yo creo que vale la pena ese tema colocarlo de vez en cuando en el programa de los domingos, Añoranza, la vejez. Bueno, qué hermoso tema, qué hermoso tema. No lo había escuchado. En todo caso, seguimos en los pocos minutos que nos quedan. Gracias a la persona que envió el mensajito y solicitó esa linda melodía. Gracias. Gracias al amigo oyente que a través de WhatsApp solicitó ese maravilloso tema. Bueno, quiero hacerles escuchar dos temas. Alegre, de salsa. Uno dedicado a quien habla, don Isa. Ustedes conocen mi historia. Muchos conocen mi historia. De la escuela ex 21 de septiembre, hoy José María Velasco Ibarra. Y también el segundo tema que van a escuchar es de Borbón. Borbón, ahora que es cantón. Borbón, dos temas muy bonitos para el deleite de cada uno de ustedes en esta hermosa mañana de este día domingo, en este espacio Añoranza.

dos hermosos temas salseros que su actor Don Francisco Valverde pues compuso, una para Borbón y otra para Don Isa. La historia de Don Isa la conocen todo Esmeraldas, todo el Ecuador, porque se ha hecho público este caso único en Esmeraldas. 34 años y sigo allí siendo el guardián interno de la institución. Pues bueno, en todo caso algún día la justicia llegará, algún día, tarde que temprano, para Don Isa. Bueno, gracias a quienes día a día me están apoyando para que continúe pues y no estire la toalla. Ahí estaré, ahí sigo en la institución, de aquí al frente de la radio, la ex 21 de septiembre, hoy José María Velasco Ibarra. Faltan 5 minutos faltan para que sean las 10 de la mañana y para finalizar con Rodolfo Aicardi de Colombia esta última balada.

0: Señoras y señores, qué pena, el tiempo se acabó. He llegado a la parte final de este subprograma dominical como es Añoranza. Agradecerles a cada uno de ustedes por su amable sintonía y extenderle la cordial invitación, Dios mediante, si papito Dios lo permite, el próximo domingo 7 en punto de la mañana, aquí estaré con ustedes para compartir otro programa más diferente, con una variación completa de música del baúl de los recuerdos y el cofre de los recuerdos. Invitarles para que estén pendientes a partir de las 15 horas 3 de la tarde con Don Vida, para que se deleiten de la buena música hasta las 19 horas 7 de la noche. Conmigo, Dios mediante, mañana lunes, 6 en punto de la mañana, aquí con Don Vida, para dar inicio a una nueva semana de labores y también al informativo Minuto a Minuto. No me queda más que agradecerles por su amable sintonía. Gracias a las personas que llamaron al convencional solicitando sus melodías al teléfono personal, al 0996783715 de Don Isa. A ustedes gracias, los quiero mucho. Señoras y señores, esto se acabó. Esto no va más. Esto ya es historia. Y esto por hoy es caso cerrado.
1: Luciérnaga, que te apagas y prendes.
0: Bueno, y luego de la pausa comercial, los invito para que escuchen los cuentos del abuelo. Hoy el tema, un mito de agua. Es el título del tema de los cuentos del abuelo de hoy domingo, luego del espacio publicitario.
2: Existe una música para cada vida, como hay un paisaje o un olor. No tiene por qué ser siempre la misma. Solo debe transmitir aquello que transmite la mirada y posarse en cada alma con igual cadencia, con la misma sencillez con la que surge de las manos del maestro, sin perder en el aire su belleza.

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1: La hora exacta y la voz de su amigo.
2: 10 horas, 1 minuto.

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0: En este episodio les presentamos un hilito de agua.
1: Había una vez un hilo de agua que saltó de la roca y comenzó a corretear cuesta abajo. Y un día un pájaro bajó a beberlo y el hilo de agua dijo: "No me tomes todavía, que soy muy pequeño y me consumirás toda. Pero ¿qué más quieres si te llevaré volando por el aire mientras que arrastrándote como un gusanillo nunca llegarás a ninguna parte?", dijo el hilo de agua. "Llegaré ahora mismo, estoy en camino hacia el mar", dijo. "Pero qué optimismo, ¿no comprendes que el mar está miles de kilómetros de aquí? Hay que atravesar montañas, en fin, casi toda la tierra". Y el hilo de agua dijo: "No importa, ya llegaré". El pájaro no quiso escuchar más y echó a volar.
2: Y si me tiro y después me golpeo, 2 y 5, mejor me tiro, 2 y 50, 3, allá voy. ¡Qué bonito este paisaje! ¡Qué hermoso! ¡Ay, qué maravilloso! ¡Tantos árboles! Y así tenía miedo yo de saltar. ¡Qué emocionante! ¡Qué lindo! Pero yo tengo que continuar. Por lo que me han contado, el mar es bonito, es amplio, es grande y maravilloso. Y ahí va mucha, pero mucha gente. Y puedo hacer bastantes amigos. Me voy al mar. ¿Por aquí me voy? ¿Cuesta abajo? Sí.

0: que sé que me ha dado. ¡Au! Por aquí agua, agua, no veo. ¡Ay, allá veo! ¡Voy para allá! ¡Ay, sí! ¡Claro que estaba seguro que era agua! ¡Voy a beber porque tengo mucha sed!
1: ¡Ay, ay, ay! ¡Aguanta, aguanta, aguanta! ¡No me tomes todavía! ¡No me tomes!
0: ¿Qué pasa, qué pasa?
1: ¿No ves que soy muy pequeño todavía? ¡Y si me tomas, me consumirás toda!
0: ¿Pero qué más quieres? Así te llevaré volando por todo el aire. Mientras que andas como un gusanillo, así no vas a llegar nunca a tu destino.
1: ¡Llegaré ahora mismo! ¡Estoy en camino!
0: ¿En camino? ¿Hacia dónde?
1: ¡Hacia el mar!
0: No comprendes. ¿No ves que acaso el mar está cerca? ¡Estás loco! ¡El mar está miles de kilómetros de aquí! Hay que atravesar montañas, cerros, en fin, toda la tierra.
1: ¡No importa! ¡Pero llegaré!
0: Este man está loco. Mejor me voy volando.
2: El hilo de agua siguió arrastrándose por centímetros a unos metros y luego la tierra se lo chupó. Pero sin embargo, él siguió tironeando hacia arriba para salir a la superficie. Tuve que obedecer el camino con reflejos plateados, dijo el hilo de agua. Una punta aquí, otra más allá. Tenía que aprovechar las noches para caminar con más soltura. Ya pasaba un mes que andaba por el camino y había crecido tanto, aunque ha estado flaco por el esfuerzo, que en algunas partes se cortaba.
1: ¡Dararay, dararay! Por aquí voy bien, voy al mar, voy contento, voy cantando. ¡Larara, darara!
3: ¡Qué sed que tengo! ¡Oh! Una gota de agua me cae bien.
1: ¡No! ¡No! ¡No quiero ir! ¡Déjame ir! ¡No! ¡Tierra no! ¡Tierra no me chupe! ¡No me chupe tierra! ¡Yo me voy para arriba! ¡Déjame llegar al mar, tierra! ¡No! ¡No! ¡No! ¡Me voy para arriba! ¡Por aquí me voy! ¡Sí! ¡Sí! ¡Me voy para aquí para salir a la superficie! ¡Tierra no! ¡No! ¡Sí! ¡Por aquí me voy! ¡Salir nuevamente a la superficie! ¡Me voy al mar! ¡Porque tengo que llegar! ¡Ay! ¡Allá veo un reflejo! ¡Me voy a ver! ¿Será el mar? ¡Voy a ir para allá! ¡Uy! ¡Porque ya va a llegar la noche! ¡Pero qué frescura! ¡Ay! ¡Hasta que por fin llegó la noche! ¡Qué frescura! ¡Y así voy a poder caminar más rápido! ¡Porque tengo que llegar al mar! ¡Toda la noche voy a caminar! ¡La, la, la, la, la, la, la, la, la, la, voy al mar! ¡La, la, la, la, la, la, la, voy al mar! ¡Voy al mar! ¡Ay! ¿Qué tiempo llevaré recorriendo? ¡Yo tengo mucho tiempo! ¡Ay! ¡Yo estoy tan flaco! ¡Pero tengo que llegar al mar! ¡Estoy cansado, pero tengo que llegar al mar! ¡Me voy!
2: Un día encontró en el campo a otro hilo de agua que se detuvo a preguntarle: ¿a dónde vas tan apurado? Le contestó: voy al mar. ¿Cómo te atreves a pensarlo siquiera? Iba a seguir adelante cuando se detuvo y le dijo: ¿por qué no me acompañas? Unidos seremos más fuertes y llegaremos más pronto. El nuevo hilo de agua, después de unas cuantas vacilaciones, se unió y los dos continuaron el camino.
4: ¡Ey! ¡Ey! ¡Ey! ¡Hilito de agua! ¿A dónde vas tan apurado?
1: ¡Me voy al mar! ¡La, la, la, la, la! ¿Y tú qué haces?
4: ¡Ay! ¡Pero eso está lejísimo! ¿Cómo te atreves a ir hasta allá, hilito, si eso está bien lejos? ¡No vamos a llegar nunca! Lo que me han contado es que eso está a miles de kilómetros. ¡Es imposible llegar hasta allá! Pero si tú quieres ir, arriésgate. ¡Allá tú! Allá cada loco con su tema. Bueno, chao, nos vemos, hilito. Mucha suerte.
1: ¿Por qué no me acompañas? Acompáñame, no seas mala. Juntos llegaremos lejos. ¿Sí? Vamos, vamos al
4: ¡Ay, no! ¡Está muy lejos! ¿Y si pasa un pájaro y nos bebe?
1: ¡No! ¡No te preocupes! ¡Porque la unión hace la fuerza! ¡Y estaremos prestos para enfrentarnos con cualquiera! ¡Vamos a mar! ¡Te invito! ¡No te quedes! ¡Únete a mí!
4: Bueno, si es así, te acompaño. ¡Vamos, vamos!
2: De pronto, retrocedieron espantados al borde de un precipicio. En efecto, ya era tarde y los dos hilitos de agua, abrazados y temblando el frío, cayeron barranco abajo hasta tocar el fondo. Allá se quedaron toda la tarde tratando de encontrar una salida. Por fin hallaron un campo abierto. Dicen que yacen aquí personas. Me eché a descansar hace algunos años. No tengo deseos de ir a ninguna parte. Después de un esfuerzo, por fin movieron el agua estancada que se impuso en mi camino lentamente.
1: ¡Vamos, ya, vamos! ¡Dame la mano! ¡Vamos! ¡Vamos! ¡Vamos! ¡Vamos! ¡Vamos! ¡Vamos! ¡Vamos! ¡Vamos! ¡Vamos! ¡Vamos! ¡Vamos! ¡Dame la mano! ¡Eso! ¡Cuidado! ¡La mano! ¡Loca!
4: Botas. Por tu culpa, ya viste, yo me quería ir por mi lado y tú me invitaste.
1: No, es que quería llegar junto contigo. Quería hacer una sola fuerza para llegar juntos al mar.
4: Y ahora estamos en este hueco. ¿Cómo vamos a salir de aquí?
1: Bueno, esperemos. A ver. Ajá, allá hay un huequito. Por ahí nos vamos.
4: Vamos a intentarlo. Gracias, pudimos salir de aquí.
1: ¡Ay, qué lindo! ¿Te das cuenta cómo salimos del arroyo? ¡No hubo ningún problema!
4: ¡Ay, sí! ¡Ay! Yo ya la estaba viendo bien negra. Pensé que íbamos a quedarnos ahí. Pero bueno, pudimos salir adelante.
1: No, yo sí sabía que íbamos a salir porque yo tengo una meta. ¡Tenemos que llegar al mar!
4: Ya, bueno, no nos vamos a desprender. Tenemos que ir bien unidos. Porque en eso fue lo que quedamos. Esa es nuestra meta.
1: ¡Eso sí! ¡Nos vamos unidos porque vamos al mar! ¡Unidos somos fuertes! ¡Avanzaremos!
2: Al otro día hallaron a todo un arroyo que se dedicaba a saltar por entre las peñas. Si convencemos a este de que nos acompaña, seremos invencibles todavía. Y el arroyo juguetón no se hizo negar para unirse a los dos viajeros. Y después del arroyo vino un pequeño río, luego otro más grande y otro más. Ahora formaba una corriente colosal que pasaba rugiendo por los campos.
4: ¿Qué pasa, Hilito? ¿De dónde?
1: ¡Allá! ¡Míralo allá enfrente!
4: ¡Ah! ¡Y es bien grande! ¡Ah! ¡Ay! Ahora, ¿no será bueno invitarlo? Ahí vamos a ser más fuertes todavía.
1: ¡Mira cómo salta entre las rocas!
4: ¡Y es bien fuerte! Ahí nadie nos va a poder avasallar. Con esta gota bien grande, vamos a ser bien fuertes. Vamos, Hilito, vamos a invitarlo.
1: Ya, está bien, vamos a invitarlo. Vamos para hacernos más fuertes y llegar más rápido al mar. Hola, señor Arroyo.
4: Hola, señor Arroyo.
5: ¿Y ustedes qué hacen por aquí?
1: Nosotros vamos al mar.
4: Sí, acompáñanos, señor Arroyo.
5: Esto no me gusta, pero ¿a dónde van?
1: Al mar.
5: Vamos entonces, los acompaño.
2: Este era un triunfo soñado, y dijo el hilito de agua inicial, ¿Dónde estará el pájaro que se burló de mí cuando aprendí a caminar? Dijo el pájaro, aquí estoy, confieso mi error, dijo el ave apareciéndose en el cielo. Pero tienes que reconocer que sin unirte a los otros jamás hubieras llegado. Dijo, claro que no, la unión hace grandes cosas. Eso saben más los hombres, dijo el hilo de agua, y se lanzó al mar. La unión hace la fuerza.
1: ¡Ay, qué bonito! ¡Qué maravilloso! ¿Te acuerdas cuando estaba yo solito? Cuando iniciaba esta maratón, nadie me creía. Todos pensaban que estaba loco, que no iba a llegar. Y vean, poco a poco se fueron uniendo a mí, porque tengo que llegar acá. Y llegamos. ¡La unión hace la fuerza! ¡Estamos todos unidos! ¡Vamos! ¡Cómo le quedé el ojo al pajarito! ¡Quisiera verlo ahora!
0: Aquí estoy, hilito de agua. Te felicito y confieso que me equivoqué. Pero tienes que reconocer que si no te hubieras unido a otros, jamás hubieras...

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0: hora exacta en la voz de su amigo.
1: 11 horas, 12 minutos.
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0: La hora exacta en la voz de su amigo.
1: 11 horas 27 minutos.
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0: La hora exacta en la voz de su amigo.
1: 11 horas 39 minutos.
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0: La hora exacta en la voz de su amigo.
1: 11 horas 52 minutos.
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0: artista, Trisha Sam, Salsa Choque.
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2: La hora exacta en la voz de su amigo.
3: 12 horas 52 minutos.
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1: La hora exacta en la voz de su amigo.
2: 13 horas 31 minutos.
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0: exacta en la voz de su amigo.
1: 15 horas, 2 minutos.
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0: Llegó papi, papito ya está aquí.
1: Bueno, ya era hora, ¿no?
0: Llegó papi, papito ya está aquí.
2: ¡Ay, sí! ¡Seguro!
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3: Don Vida, el que se da la buena vida, pero siempre, siempre, siempre con mi plata, ¿no es cierto?
4: Mentiras son todas mentiras.

Hola amigos de la sintonía, ¿qué tal? Tengan ustedes muy, pero muy buenas tardes. El saludo como siempre cordial, fraterno y alegre de este su servidor, Vidal Valencia Morales. Ah, no llegué atrasado. Esto era mirando el partido Brasil-Noruega, ¿no? Y me entretuve mis tres un ratito, entonces miro la hora. Ay, caramba, ya son las tres, ¿no? Me levanté de ahí donde estaba observando el partido y miré para acá. En todo caso, pues la invitación cordial para que me acompañen en esta tarde a compartir mucho ambiente y mucha alegría aquí en su programa Entre Copas y Amigos. No se olviden, los teléfonos están habilitados aquí en la cabina. El convencional 720-499, repito, 720-499. Veamos si está habilitado. Bueno, sí está habilitado. Y también mi número personal, el 093-987-6812. Los dos habilitados en esta tarde para que ustedes envíen sus mensajitos de texto o una llamada telefónica. Con gusto estaremos complaciendo vuestras peticiones musicales. Sean bienvenidos a la programación Entre Copas y Amigos. La barra.

0: Ahora son exactamente las 15 horas con 26 minutos, 15 horas con 26 minutos, las 3 de la tarde con 26 minutos, oyentes, amigos, una vez más. Damos la bienvenida cordial a los amigos que están en la sintonía ya de Radio La Voz de su Amigo. No se olviden, están habilitados los teléfonos, el 720-499 convencional, y también pues está habilitado mi número personal, el 093-093-987-682. Repito, 093-987-682. Es mi número personal. Bueno, empiezan a llegar las llamadas, a sonar las llamadas, también los mensajitos. Dice, un saludo para la familia Arroyo en el recinto Tapaira del Cantón Río Verde, para la tía Kelly Cortés, para don Faustino Reyes y para doña Sobeira Vivas, de parte de su hijo Alfonso Arroyo Vivas. Muchas gracias a la gente de Tapaila. Nos sintoniza y comparte con nosotros este espacio de buena música, ambiente y mucha alegría. También el saludo va para el ginecólogo obstetra Patricio Riasco Cereño. ¿Qué tal, mi estimado Pato? ¿Cómo está usted? ¿Cómo ha pasado? Un gusto inmenso saludarle, muchas gracias. En Chumondé también saludamos a la tía Aurorita Solórzano. Tía Aurora, ¿cómo está usted? ¿Cómo ha pasado? Un gusto saludarla. A usted y a la familia, a los muchachos. Saludos para ellos, muchas gracias. Allá en, esto es en Chumondé. Asimismo, en el Palito de Guayaba, aquí en el barrio Las Américas, nos sintoniza el pariente Jofre Pachito Valencia. ¿Qué tal, pariente? Buenas tardes. ¿Cómo le va? Cuénteme. Acompañado con los amigos y la familia en el Palito de Guayaba, en el barrio Las Américas, el pariente Jofre Pachito Valencia. También en el sector, no sé, de pronto en Atacames o en la Tolita, nos sintoniza el amigo Clever Ruiz, el body Clever Ruiz, y su esposa, la licenciada Patricia Quintero. Muchas gracias por la sintonía. Don Ángel Guagua, don Ángel Eleuterio Guagua Montaño y su esposa Teresita Vallecilla también nos sintonizan en esta tarde. El abogado Ángel Guagua Junior también comparte con nosotros música, ambiente y mucha alegría. El abogado Antonio Dara Quiñones. Abogado, buenas tardes. Aquí está su canción.
1: ¡Ja!

Las 15 horas con 31 minutos, 3 de la tarde con 31 minutos. Un saludo cordial también para este grupo de amigos quienes conforman la cooperativa en taxis 21 de septiembre. ¿Qué tal, Gallada? La gente del volante, la gente de la Fuerza Marina en la sintonía. Muchas gracias a todo ese personal de la cooperativa en taxis 21 de septiembre. Entonces están sintonizando en esta tarde y comparten también con nosotros la producción Entre Copas y Amigos. Asimismo, un saludo cordial para este personal que está en la sintonía, como siempre, el licenciado Guillermo García Dalio y su esposa, licenciada Glenda Lozano, en la Tolita 2. Asimismo, las parientas allá en Táchira, las parientas Carmita Valencia, Benigna Valencia, Pedro Pablo Valencia y todas las Valencias allá en el sector de Táchira nos están sintonizando. Saludos también para mi compadre, el coronel Galo Sosa, y su edecán, el capitán principal, Manuelito Gijón Jaime, y igualmente para su esposa, la licenciada Cabo, Darling Lideva Klinger Castro. También nos sintonizan esta pareja de esposos. Muchas gracias, ¿no? Y igualmente el saludo para mi compadre, mi santo compadre, el jurisconsulto constitucionalista, doctor Jorge Rosas, profesional del derecho. Compadrito, ya le hago ese llamadito, compadre. Tranquilo, manténgase en cope. Igualmente el saludo va para su hija, la princesita Antonella Rosas, para su hermano Jorge Rosas Jr. y también para la doctora Antonella Viera Vela. Esto es en la propicia número 1. Allá nos sintonizan y comparten con nosotros la producción Entre Copas y Don Vida. Vamos a contar con más música, más ambiente, más. A propósito, mucha atención. Se hace un llamado a la persona que anoche, no sé, accidentalmente se le pegó un cangurito en la mano y se le llevó a mi santo compadre. Se le llevó el cangurito, alguien se lo sustrajo en un descuido y se le llevó el cangurito con toda la documentación allí. Están sus documentos, su tarjeta de identificación como abogado profesional y tantos otros. Las tarjetas están anuladas por si acaso. Había unos cuantos centavitos allá, unos dolaritos, pero eso no importa. Él pide, por favor, al señor ladrón, tenga la gentileza, la bondad, devuelva aquí esos documentos. Mi compadre los necesita, por favor. Así que, amigo ladrón, si no los quiere venir a hacer usted, envíelos con alguien, ¿sí? Y sí, incluso le vamos a dar una recompensa. Más de $2 que habían allí, quédese con ellos, pero envíe los papeles aquí a la radio, ¿sí? Así que le pido de manera encarecida al señor ladrón, al señor ladrón, por favor, devuelva los documentos. Mi compadre está preocupadísimo, mi compadre. Se le hallaron todo. Bueno, en todo caso, pues, envíelos aquí los documentos. Le vamos a dar una gratificación. No vamos a hacer preguntas, pero envíelos todos, ¿sí? Las tarjetas esas ya están anuladas, por si acaso vaya usted a cometer esa imprudencia y vaya a parar con sus huesos a la cárcel. Las 15 horas con 34 minutos, 15 horas con 34 minutos, entre copas y amigos. Saludos también para Juanito Egues, la amiga Lucetti Cordel, Emily Egues, don César Egues y el profesor Corozo en la sintonía, entre copas y amigos.

Ahora son exactamente las 15 horas con 47 minutos, 3 de la tarde con 47 minutos. Están ustedes en sintonía de Radio La Voz de su amigo. Un saludo cordial también allá en el recinto Taquigüe para el amigo Osvaldo Ortiz, el popular Pen Pen. Estén en sintonía, don Osvaldo, el popular Pen Pen, Pen Pen. Muchas gracias a la gente de Taquigüe que está compartiendo con nosotros la producción Entre Copas y Don Vida. También saludamos en esta tarde a mi gran amiga, el doctor Estuardo Asturizo. ¿Qué tal, mi doctor? Un gusto saludarlo. Muchas gracias a este caballero, gran amigo. También el amigo Estuardo Lara de Estuardel Sport. ¿Qué tal, Estuardo, hermano? Cuéntame, ¿cómo te va? El amigo Estuardo Lara en la sintonía también, un asiduo oyente de la producción Entre Copas y Don Vida. Saludos para usted, mi estimado Estuardo Lara. Proseguimos con música, pero también quiero saludar a otro gran amigo, un oyente asiduo. Él es amigo Freddy Delgado, de Bar de Bolito, aquí en la Avenida Colón, frente al Karaoke Crazy. Ahí se encuentra el local del amigo Freddy Delgado. Saludos cordiales para él. Muchas gracias, Freddy, por la sintonía. También saludos a mi amigo, el abogado Arturo Castro Murillo, el rey Arturo. Bueno, a propósito, ¿cómo sigue mi estimado abogado con esa lesión que se causó? Ese corte que se iba haciendo en el pie, ¿cómo está la cosa? ¿Ha mejorado ya? ¿Ha evolucionado favorablemente o sigue todavía que no puede caminar? Bueno, sufrió un accidente casero, como dicen, casi se vuela un pie con una moladora. Que esas cosas hay que saberlas manejar, ¿no? Bueno, en todo caso, espero que se mejore el abogado Arturo Castro Murillo, ahí en la Isla Piedad. Y como siempre, ahí le acompaña mi pariente Bonifacio La Canchimala Valencia. ¿Qué tal, pariente? ¿Cómo está? ¿Cómo está la cosa? ¿Cómo están las canchimalas, pariente? Saludos. ¿Cómo está la cosa, parientito? Un gusto, Bonifacio La Canchimala Valencia en la sintonía. Le acompaña al abogado Arturo Castro Murillo en la Isla Piedad. 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Gracias por la sintonía. Avanzamos con música. También quiero saludar, déjeme aquí, saludar en el barrio 4 de abril, esto es en el sur de la ciudad, dice Don Vidal, cuando está el programa de la tarde los domingos, esto parece cadena nacional, todito sintonizado, dice, un solo parlante se escucha aquí en el barrio 4 de abril, me dice el amigo Coulter, y quien saluda a su esposa, doña Erita Ortiz Preciado. Gracias por la sintonía, esta galla, ¿qué tenemos en vida? Ya, este tema para complacer a mi gran amigo, el amigo Ángel Eleuterio Guagua Montaño y su esposa Teresita Vallecilla. Ya le vamos a saludar, no se preocupe. Don Ángel Eleuterio Guagua Montaño y su esposa Teresita Vallecilla también nos están sintonizando. Mi tocayo Vidal Montezuma en la Loma del Tamarindo. ¿Qué tal, tocayito? Ya les pongo la canción, tranquilo. Igualmente, saludos para las solteronas, la amargada y la risueña, allí en la 10 de agosto, sí. ¿Cuál es la amargada? Pues, ama. Ajá. Y la risueña, don Rica. Bueno, las solteronas, la amargada y la risueña, allí en la 10 de agosto nos están sintonizando, como siempre. No, ¿y sabe quién fue que le puso eso? Esta es la tanga turca, oiga. Ay, él para poner chapa, la tanga turca, es el diablo, ¿ah? Y se molesta cuando le dicen a él la tanga turca. Y yo abrazo la hora, le digo, bueno, ¿y qué pasa? Pues que no se pudo confirmar ese contrato con una barcaza turca. ¿Tú qué sabes? Me dice, ¿acaso yo soy turco? Yo no soy turco. Bueno, en todo caso, lo molestamos a Marlito, la tanga turca Rodríguez. Ya, con este tema musical decía, quiero complacer a don Ángel Eleuterio Guagua Montaño y a mi tocayo Vidal Montezuma. Él nos escucha en la Loma del Tamarindo, Entre Copas y Don Vidal.

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7: Ahora son exactamente las 4 de la tarde con 6 minutos. Un saludo cordial una vez más a los amigos miembros de la cooperativa en taxis 21 de septiembre. Nos están escuchando en esta ocasión el Águila Negra y también el Llanero Solitario. Bueno, reitero el llamado al señor ladrón que se equivocadamente se llevó un canguro anoche.
8: Ah, no, entonces no es ladrón.
7: Se llevó equivocadamente el canguro de mi santo compadre, de Rosa. Se le llevó el canguro. Ya le voy a contar la historia, cómo fue que pasó, según lo que me narran ellos. Ahí donde la licenciada,
8: sí.
7: Estaban achicando, ¿no?
8: Claro.
7: Llovió fuertísimo allí. Yeah. Y llegan y doblan, pero con la puerta cerrada. Y el canguro lo tenía así en el piso, mi compadre. Y el bandido se buscó un ganchito, como estaba como a unos 2 metros de la puerta, metió ese ganchito y jaló el canguro. Y ellos bien doblados.
8: O sea que, digamos, ha sido bajito el cliente.
7: Ve a ese bandido, la astucia, ¿no? Dice, vio el canguro ahí a 2 metros de la puerta. Dice, ¿cómo lo jalo? Pues como eso es reja, ¿no? Se ideó enseguida, oye, pero los bandidos tienen una astucia tremenda. Entonces consiguió un pedazo de alambre, un gancho.
8: Y lo mismo un le gancho. Hicieron al hueso, pues al hueso le cortaron ajá, el cable y se le llevaron el equipo.
7: Yo también estaba allí cuando, cuando el ladrón llegó. Y nadie se dio cuenta.
8: Se fue la onda, Sabina, ¿cierto que ustedes decían? Se fue la onda.
7: ¿Y qué pasó con la música? Yo pregunté. ¿No es que se quedó mudo al ratito? Cuando, salimos, estaba pues el difunto, ¿no? Supuestamente que a él lo dejamos cuidando el parlante. Es que el hombre que él ya no veía, pues, ¿no? Cuando que se desapareció el parlante, ¿qué pasó? Y salgo, oye fulano, y el parlante, ¿y a mí qué? Me viene a preguntar, ¿acaso yo veo? Se llevaron el parlante los bandidos. Y estábamos toditos allí.
8: En nuestra, el
7: cable. ¿No? El cable. Y nosotros, en nuestra cara se nos llevó el parlante, el bandido allí. Ay, no, después nos reíamos solitos. Veamos este muchacho.
8: Para que conecten otro, le
7: doy el cable. Oye, sí que es una anécdota. Y entonces, a eso pasó anoche. Con un gancho, el tipo aló el canguro y se lo llevó. Así que, por favor, a la persona, de pronto, no había mucha plata, había un poco centavos ahí. Se le pide al señor ladrón o a la persona que ha encontrado estos documentos, un cangurito con los documentos del doctor Jorge Rosas, por favor, devuélvalo aquí en la radio. Habrá, además de eso, habrá una gratificación y no se harán preguntas, ¿no? Por favor, las tarjetas ya están bloqueadas, así que por si acaso... sí, así que por favor, no vayan a meterse en problemas, tratar de ir a ver cómo sacan con esas tarjetas, o sea, están bloqueadas. En el primer intento los empuñan. Así que mejor de huevas aquí y se ganan un centavito extra. Traiga esos documentos del doctor Jorge Rosa aquí en la radio. Se le va a agradecer infinitamente y no se harán preguntas. Sí, ahí tiene toda la credencial de abogado y tantos otros. Bueno, tiene todo esto. Bueno, así que por favor, amigo ladrón, por favor, sensibilícese y traiga ese cangurito acá. Se le va a dar un billetito acá, chévere. Vamos con música, con ambiente. Y a propósito, por aquí llegó mi amigo Marlon. Marlon, ¿cómo es que es este? Marlon.
8: Marlon Rodríguez,
7: señor. Sí, o sea que lo quiero saludar porque usted cumplió años ayer, Marlito. El día de la independencia de los Estados Unidos, sí, oiga. Claro, no, pues no. Así que ayer estuvo de onomástico mi gran amigo Marlon La Tanga Turca Rodríguez. Digo, Marlon, perdón, me equivoqué, ¿no? Marlito Rodríguez Quiñón estuvo cumpliendo. Sí, sí, sí, sí me enteré, pues no. Se metió un banquetazo, dice, ayer un arroz con huevo, y qué tremendo banquetazo en el día de su cumpleaños. Es que no había, la cosa está dura, difícil, aunque eso, por lo menos, ¿no? Bueno, el amigo periodista, tío Johnny, Ramoncito Abey, en la sintonía. ¿Qué tal, Ramoncito? Buenas tardes, ¿cómo está usted? ¿Cómo ha pasado?

0: Ahora son exactamente las 4 de la tarde con 18 minutos. Están ustedes en sintonía de Radio La Voz de Seguro. Pues hay cumpleañeros que están celebrando todavía. Por aquí llegó mi gran amigo, nuestro directo y gran amigo, Marlon. Marlon, ¿cómo es que? ¿Cómo es que es, papá? Marlito, Marlito cumplió años ayer, pues. Marlon, el popular es. Bueno, Rodríguez, ¿no? ¿Cómo? Bueno, Marlito La Tanga Turca Rodríguez cumpleaños el día de ayer, día de la independencia de Estados Unidos.
1: 120 años.
0: 120. No, 250 años de independencia. Pero Marlito cumplió. ¿Cuánto?
1: 26.
0: Ah, ¿qué?
1: 26.
0: Del segundo tiempo. Del segundo tiempo. Bueno, entonces Marlito cumplió años el día de ayer, ya con sus 60 y pico, 60 y pala. 62, ¿no? Ya, no, correcto.
1: Fíjate, tu compadre es inteligente. Yo digo 26, sí. Mira el 26.
0: Por ya, tranquilo, Marlito, tranquilo. No se sofoque. Bueno, en todo caso, cumplió años ayer y hoy, no, mañana cumple años un gran amigo. Vamos a saludarlo. El día de mañana, lunes 6 de julio, está de onomástico un gran amigo, un amigo del grupo, de Los Locos Somos Más, el amigo Hugo Obando. Huguito le decimos cariñosamente, aunque a él no le gusta que le digamos Huguito.
1: Dice que le digan
0: Huguito, de día no, que no le digan Huguito. Hugo Obando cumple años mañana, por tal motivo, con mucho amor y cariño, lo felicitan sus familiares. Especialmente sus hijos, entre ellas la Taladro.
1: Sonia Obando se llama.
0: A veces que Taladro, Sonia Obando. Sonia Obando Tobal. Es que usted me hace equivocar. Sonia Obando. Sonia Obando Toala. No, ¿cómo es que le dicen la chapa?
1: ¿Cómo
0: le
1: dicen?
0: La Taladrito. La Taladrito. Lo madura. En todo caso, mañana cumple Huguito, nuestro gran amigo, cumpleañitos. 27 años cumple. Viene de los números, vamos a ponerlos viraditos, a ver cuántos. Huguito cumple años mañana. Acá el grupo de Los Locos Son Mamás, Huesito, La Tanga Turca, Alba Corita, El Eléctrico,
1: La
0: Mulata Brasileña, Paolo, Don Vida. Le deseamos lo mejor pues a nuestro gran amigo. Hugo.
1: ¿Cómo se llama la de agosto?
0: Marlon, ¿cómo es que le dicen a las solteras de la 10 de agosto?
1: Usted me está diciendo por solterona.
0: No, pues. Sí, usted dijo la risueña y la amargada. Sí, usted me dijo ahí que a ellas le dicen la risueña. ¿Pero a quién les dijo la solterona? La solterona, la de agosto, la risueña y... ¿Y ellos conocerán a la solterona? ¿Conocerán a...? Bueno, son... Bueno, en todo caso, para Hugo Bando, felicidades. El día de mañana está cumpliendo años de parte de su familia, de sus hijos. ¿Dos hijos tiene, no? Sí, el varón y la Taladro. Me digo mi amiga Sonia. Esa Sonia va a decir que la Taladro. Y la gente sí que. Oye, ¿quién fue que le puso Taladro a la muchacha? Oiga, qué más. El hueso fue que le puso la Taladro. Bueno, para Huguito Bando, que cumple años mañana, esta canción, Entre Copas y Dormida. Huguito, disfrútela.

0: Ahora son exactamente las cuatro. Yo no he dicho nada, yo no he dicho nada.
1: Yo te conozco.
0: En ningún momento, no señor, conozco, no, no, no. Yo en ningún momento he dicho nada.
2: Es el chiquito.
0: Compa, hable serio, compa. Compa, respéteme, compa.
1: Me gusta cuando la alfacorita se
0: deja. Ah, ya, ya, ya. Compa, usted dijo eso, ¿no? ¿Cómo que me conoce el chiquito? ¿Cómo que me conoce el chiquito? Ah, hable bien, pues hable bien. Pues. Hable con propiedad, pues no. Oye, verá mi tanga, verá. Después me descuento. Bueno, pero un saludo también en esta tarde para el amigo Luis Marchán en la Malecón y para 11. ¿Qué tal, don Lucho? ¿Cómo está? Buenas tardes. Don Lucho Marchán es técnico en reparación de artefactos electrónicos. Nos sintoniza en esta ocasión con su familia. ¿Quién?
2: Familia Arroyo.
0: Familia Arroyo, sí. Eso es allá en ya acá tengo, la familia Arroyo, en Tapaila, Río Verde. Allá se encuentra la tía Kelly Cortés, don Faustino Reyes y la señora Sobeida Vivas, de parte de su hijo Alfonso Arroyo Vivas, en Tapaila. Esto es allá en Río Verde, vía a Rocafuerte, ¿no? También quiero saludar en esta ocasión al amigo Hinder González, el amigo Hinder González. ¿Qué tal, Hinder? ¿Cómo estás, hermano?
1: Hinder González Mercado.
0: A Hinder González Mercado, sí. Hinder, usted es amigo Hinder.
1: Mi
0: Hinder, acá, por aquí está el amigo La Tanga Turca. No, él no te conoce como Tanga Turca, ¿no?
1: No,
0: como el señor Rodríguez. Mi Hinder, acá está el señor Rodríguez. No, sino que usted no lo conoce como Tanga Turca, sino como el señor Rodríguez, ¿no? Bueno, acá está Marlito Rodríguez. También saludos para doña Florcita, viuda de Castillo, allá en Codesa. Ella es la vecina de Huesito. ¿Qué tal, doña Florcita? Buenas tardes. Asimismo, nos sintoniza el Body Claire Ruiz y su esposa, la licenciada Patricia Quintero, en la Tolita 1 o en Atacames, donde se encuentren, ¿no? El amigo Víctor Hugo Gámez, el emprendedor, y su esposa en la Parada 10 también está en la sintonía, al igual que mi pariente Leonel Martínez, el licenciado Irian Torres. Saludos cordiales también para su hija Pérside Caicedo Tenorio y su esposo, el amigo Galo Che Cabezas, concejal. ¿Qué tal, doña Pérside? Buenas tardes, ¿cómo está usted? El ligero César Marchán también está en la sintonía, muchas gracias. También, no, ya no está aquí, ya no me escucha.
3: Por la web escucho ya.
0: Por la web será. Du, mire. Ojalá que me estén escuchando ahí en Quito, mi compadre. Oye, pero la gente sí que inventa cosas.
3: Dice que se lo llevaron porque el compadre lo iba a dañar.
0: Que yo lo iba a dañar. ¿Cómo lo iba a dañar, mi compadre? No, no, no, no. Que yo lo iba a dañar. No sé. No, nadie. Nadie.
3: Tú tienes la cara medio degenerada.
0: Nadie daña a nadie. La gente se daña sola porque quiere, ¿no?
3: Mi
0: comadre lo llevó a mi compadre, es que porque yo le iba a dañar. ¿En qué sentido? No, señor, no. Bueno, en todo caso, mi compadre Duffer Herrera, más conocido en el mundo de la farándula. ¿Cómo es que es, Marlito? Marlito, ¿cómo?
3: Saúl
0: Herrera Quiñones. Más popularmente conocido como Saúl. ¿Y la otra chapa cuál es?
3: No sé, no tiene chapa. Ni
0: picaporte. Ay, ay, ay. Bueno, en todo caso, para mi compadre Saúl, ahí en Quito, si es que nos está escuchando, ¿no? El popular Guanta Frita, comparte con nosotros la producción entre copas, amigos.
3: ¿Usted respeta a los compadres?
0: No, pero es de cariño que yo le digo Guanta Frita, sí, de cariño. Él ya aceptó, dice, ya no pasa nada,
3: compadre. ¿Y del canguro que son los?
0: Ah, Tomás Murillo. Ese Tomás Murillo fue que le puse esa llama a mi compadre. Y él me dice, ese Duffer Herrera, yo como que lo conozco, me dice, compa, ¿no son de los Herreras que viven allá en Taviazo? Le digo, sí, mi compadre siempre me ha hablado que tiene familia en Taviazo. Sí, pues me dice, esos son los guantafritas. Oye, y ya mi compa con eso muere, con ese guantafrito.
3: Cariño también te puso cajero torcido.
0: ¿Ah?
3: ¿Cómo? Por eso mi compadre de cariño también te puso cajero torcido.
0: ¿Quién me puso a mi cajero torcido?
3: Mi compadre.
0: Yo no lo he escuchado.
3: Sí.
0: Apenas venga Esmeralda a ver si compadre usted. ¿Y usted cómo así que me ha puesto esa chapa de cajero torcido? ¿Cómo es eso? Acláreme. Exijo una explicación, le voy a decir. Bueno, vamos a continuar con música. A ver. Don Marlon Rodríguez, cariño, gente conocido como la Tanga Turca, está cumpliendo años.

0: Abrazo exactamente a las 4 de la tarde con 37 minutos. Muchas gracias a la sintonía que nos dispensa en esta tarde la amiga Rosita Rojas, la tía de Pietro Paolo. Saludos cordiales también en esta ocasión para el amigo Tito Corozo, el popular Tito Manjarres. ¿Qué tal, Tito? ¿Cómo estás, hermano? Don Waddington Nazareno, don Nasa allá en Cananga, en la Cananga. También nos sintoniza el amigo Superman Castillo Burbano y el amigo Superman Ayoví, allá en el sector de la calle Delgadillo vive el amigo Superman Ayoví. Y en... Sí, somos vecinos ahí, nos criamos juntos en ese barrio. También pues don Superman Castillo Urbano, allí en la Isla Piedad, cerquita vive por allí el abogado Arturo Castro Morillo, y mi pariente la Canchimara, Bonifacio la Canchimara Valencia. También el saludo para el amigo Darío, el licenciado Darío Coime. Nos escucha también el ingeniero Darío Medina, allá en Voluntad de Dios, donde las papas queman. Allí se encuentra también el magíster Domingo Mina Rodríguez. El saludo cordial para el amigo Peter Rivadeneira en la hacienda San Agustín. Esto es en Mompiche, donde elaboran el mejor queso de Mompiche. Sí, tranquilo, sí, que está, eso está ahí cocinándose, ¿no? Y su pariente, la familia Zambrano, ¿no? La familia Zambrano en la hacienda Santa María, que se llama la hacienda, ¿no? Saludos cordiales para ellos, muchas gracias por escucharnos y compartir en esta tarde la programación Entre Copas y Don.
1: Al cuartel del Pato en Muisne también.
0: También saludos para el amigo El Pato, allá en el cuartel del Pato en Muisne. Para el amigo Parguito también en Muisne, muchas gracias, esta gallada. El compadre Fabio Caicedo, biólogo marino en algún sector costero del país, nos está sintonizando, muchas gracias. Doña María Luisa García Urbano, ¿qué tal, doña María Luisa? Buenas tardes, de parte de Don Vida y de su ahijado Juan Carlos Albacorita Marín. Gracias por la sintonía. Aquí ella pidió una canción a ritmo de vallenato, señora.

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6: Ahora son exactamente las 5 de la tarde con 5 minutos. Están ustedes en sintonía de radio La Voz de su Amigo. Un saludo cordial, dice, para Daisy Rosero en la parada 7 de parte de su hermano Arroyo del Padrinazgo, dice, ¿no? También el saludo para nuestra directa y gran amiga, la licenciada Gilda Páez Rosero, full sintonía. Ya la vamos a complacer con su canción. También el saludo va para el amigo Manuel Antonio Cortés, su hija Fanny Cortés, también para su esposa Edith Espinosa, sus nietecitas o su nietecita Dayanita Estupiñán y sus bisnietas Ashley y Kaylee Morales Estupiñán están en la sintonía. Bueno, se fue Brasil a su casa, Noruega lo despachó con el androide Haaland, le hizo 2 golazos y hasta luego Lola, a llorar de a su abuelita a Brasil. Bueno, también nos sintoniza Freddy Delgado en el bar de abuelito. ¿Qué tal, Freddy? Allí en la avenida Colón, frente al karaoke Crece. 2-1. Ah, bueno, pero igual se quedó, igual se fue a su casa, digo. Bueno, Freddy Delgado en el bar de bolito. También nos sintoniza a nuestro gran amigo Tito Corozo, el popular Tito Manjarres. El abogado Arturo Castro Murillo, que está en convalecencia luego de ese accidente casero que tuvo, también nos está sintonizando. 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Las 17 horas con 7 minutos, el amigo Carlitos Muñoz, el popular Carlitro, está en la sintonía. Juanito Egues, la amiga Lucetti Coronel, Emily Egues y don César Egues. También para el profesor Corozo, que nos están escuchando en esta tarde, muchas gracias por la sintonía. También saludos en esta ocasión para los amigos taxistas del Panecillo. Allí se encuentran el Gordo, Franco, Cuco, Garcés, el Mico, Hugo, Jorge, Neri y Mechero. Son los panas de mi compadre Juan Carlos Alpocorita Marín. También los amigos estudiantes del colegio ex colegiales Luis Pradinos. Ahí se encuentra Juanita, ¿no? Juanita, pues, es una compañera, ¿no? Juanita, Gilda, Joana, Maribel, Laura, Daira, Ítalo, Segundo, Patricio, Zúñiga, Palma, Pedro, Alcíbar y Juan. Aquí está mi compadre. ¿Quién es que está mi compadre? Juan Carlos Albacorita Marín. Sí, señor. No, muchas gracias a esta gallada de este. Compa, pero están vivos todos.
7: Sí.
6: Están vivos, así. También.
7: Escucha, Gilda, sobre todo Gilda.
6: Gilda, sí, escucha a los amigos, ¿no? Doña Gilda, ¿no? También para mis amigas de Unamides, Liliana Lujano, Adrián Tortés Ortiz, Esperancita Cabrera, Alejita Zúñiga, Fanny Guerrero y Sonia Rosales. Mientras que en el Departamento de Trabajo Social de UNAMIDE se encuentra la licenciada Amelia Jimí Quesada, la licenciada Cintia Macías Segovia, doña Segu, y también la licenciada María Cabezas Cortés, la magister. Gracias por escucharnos. Vamos con música.
0: Quiero saludar a mi ilustrísimo doctor,
6: sí, al ginecólogo obstetra Patricio Riasco Cereño. Sí, de entrada le envío un saludito.
0: ¿Y a mi primito cachólogo?
6: No lo saluda, sí. Un saludo para Washington Eduardo García Gallón.
0: A mi pana también, al magnate de los chifles.
6: Ya, Washington Eduardo García Gallón. Línea 3, más conocido como Cacholoco, también está en la sintonía. Mis amigos bomberos, el bomberito atómico, David Bustamante. Y allí pues está el grupo de bomberos que son mis amigos. Un saludo cordial para toda esa gallina que está en la sintonía de radio La Voz de su amigo, el teniente Hockey, también nos sintoniza. Arnes Clavijo, Juan Chico. Igualmente está ahí el amigo Perea, el amigo Rito Solís, Ismael Quiñones. Amigos bomberos, amigos de la casaca roja, están en la sintonía escuchando la radio Voz de su amigo. El amigo Marquito Reyes, el magnate de los chifles, el popular bigote de gato en algún sector de la ciudad, nos está sintonizando. Licenciada Gilda Paisa, aquí está la canción solicitada por usted, Entre Copas y Don Vida.

0: Ahora son exactamente las 5 de la tarde con 14 minutos. Esta canción se llama ¿Y cómo es él? La interpreta José Luis Perales, licenciada. ¿Y cómo es él? Mirándome a los ojos. Bueno, entonces ya sabe, como usted pregunta cuál es ese artista que le estoy diciendo. José Luis Perales. No se llama Mirándome a los ojos, se llama ¿Y cómo es él? Se llama la canción. Mi estimada licenciada. Bueno, correcto. Un saludo cordial en esta tarde también para amigo el licenciado Lorenzo Soltello y su esposa en España. ¿Qué tal? ¿Qué tal, licenciado? Yo sé que usted me está escuchando en Madrid, España. Muchas gracias. También nos sintoniza el amigo Clever Andrade en Tampa, Florida. ¿Qué tal, don Clever? ¿Cómo está con la familia, con la esposa, los hijos? En Tampa, Florida nos sintoniza el amigo Clever Andrade. Madrid, España, el licenciado Lorenzo Soltello. Miguelito Simisterra en Rock Spring, Wyoming, United States. Allá nos sintoniza. Como que, usted sí que, oye, no me deja pasar una, ¿no? Que ese, allá ese es un estado.
1: Usted ha visto que después de la
0: revolución de Rock Spring, Wyoming, United States. Bueno, allá se encuentra Miguelito Cementera. También, bueno, quiero saludar a mis hijas en Chile para Yolanda. No, sí, en Chile a Yolanda. En Colombia a Madeline, en Galera a Misne, para mi hija Juliana, en Guayaquil para Elaine también, me están en la sintonía, muchas gracias, hija, las quiero mucho. Y también para los dos pequeños, Valentín y Leán, que están escuchándonos en esta tarde. ¿Qué tal, Valentín? Compita, esa es la chapa de Leán, Compita, el menor, están también en la sintonía. Música para ellos.

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0: Ahora son exactamente las 5 de la tarde con 20 minutos, 17 horas con 20 minutos. Bueno, y seguimos saludando y felicitando a nuestro amigo Marlon. Marlon, ¿cómo es que? ¿Qué pide? Él cumplió años ayer y seguimos nosotros saludando. Es que nuestro gran amigo Marlon, de cariño le decimos la tanga turca. Marlito, y ahora que, mire, no se pudo firmar ese contrato con esa barcaza turca para...
1: Yo soy esmeraldeño y ecuatoriano.
0: Pero, ¿cómo dicen a usted el turco asado? Entonces dije, voy a preguntarle a Marlon, ¿quién sabe por qué no se firmó el contrato con la Carpower Shoe?
1: Bueno, también tú eres el turco.
0: Entonces, no se firmó con esa barcaza turca. Dije, Marlita, de saber algo, pues como él es, descendiente de descendiente turco, entonces a eso no, conocer. Un saludo para mi amigo Reddy Rentería. El otro apellido Cortés, creo que, ¿no? Rey Rentería Cortés, el popular Guanta Llorona. Y un poquito más abajo viene mi compadre
1: Dufer Herrera Quiñones.
0: Dufer Herrera Quiñones, el popular Saúl, más conocido popularmente como
2: Guanta Frita.
1: Guanta Frita. Se lo llevó a beber a Quito porque andaba con un compadre que tiene la cara de lo iba a dañar.
0: Escuche huesito. Supuestamente, eso es lo que dice la lengua de Marlon. ¿Usted conoce la lengua de Marlon? Es peor que de una X toreada. Marlito dice que mi compadre lo iba a mi compadre porque yo lo iba a dañar. Dije. Pero no, ¿en qué sentido? Dije que mucho jarro. Dije, si acaso yo soy bebión, yo soy borracho, ¿no? Entonces, que dice, no, para que no lo vaya a dañar al compadre, mejor me lo llevo aquí. ¿Cuál caso? ¿Qué, usted me conoce como borracho a mí?
2: Como usted lo dañaron.
0: ¿Quién? A mí nadie me ha dañado. A mí nadie me ha dañado, no señor.
2: Le quitaron el anillo.
0: ¿Cuál anillo? Yo no uso anillo. ¿Cuáles dos anillos?
1: El de grado y el de casamiento.
0: Usted, Mario, sí que les gusta hablar cosas, ¿no?
1: El de grado, porque usted el de grado y el de casamiento.
2: Y él también nos quiere enterrar a uno.
3: El de cuero y el de paque.
0: Bueno, voy a seguir saludando y complaciendo a mis hijos, a Valentín y a Lian, que están en la sintonía.

0: Gracias, lo haré, papá.
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Ahora son exactamente las 17:36. Están ustedes en sintonía de Radio La Voz de Eso. Un saludo cordial para el doctor Fernando Chafri, que esté en la sintonía. Muchas gracias, doctor, por escucharnos. Manténgase ahí y siga disfrutando del ambiente entre copas y don Vida.

0: Abrazo, exactamente a las 5:39. Un saludo cordial para la señora Kelly Torres en el sector de Las Palmas. Nos está sintonizando. A propósito, se necesita una señora para cuidar una casa. Se necesita una señora para cuidar una casa. Que sea responsable y honesta. Es para cuidar a tres personas, sí. A una mujer que es no vidente, a su hijo que es abogado y a un nietecito. Se necesita, por favor, las interesadas, ¿no? Vengan por aquí que yo les hago la prueba, ¿sí?
1: ¿Solamente mujer o hombre?
2: Ese es el cuñado de Pancho Mejía.
0: Solamente aceptan mujer. Sí, solo mujer, sí, ajá. Pero que sea honrada, pues, ¿no? Porque la señora me dice que la última que tuve ahí, como ella no ve, se le iba yendo las cosas poco a poco, hasta que la descubrieron, ¿no?
2: Cuando se nos robaron el parlante
0: ahí en la malicón.
2: Esa es la mamá de Diana Hernández, la mujer de Pancho Mejía.
0: Bueno, en todo caso, pues, la persona interesada que necesita este trabajo, comuníquese conmigo, ¿no? Venga, que yo le voy a hacer la... ¿Cómo se llama, doctor?
3: La prueba.
0: Sí, a ver, ¿no? Yo le interrogo y entonces tiene que ver sus cédulas o así, ¿no? Y, bueno.
3: La prueba del polígrafo también.
0: La prueba del...
2: El mismo hijo del
0: pica. Ya. No tiene trabajo. En todo caso, es mujer, estoy diciendo. No, hombre. ¿Acaso mi compadre es mujer?
1: Él como es unisex.
0: Oye, respetame, compadre, que unirse por de serio, de esta cosa.
2: Ella es ciega, el hijo es abogado, es bueno, integrante.
0: Bueno, en todo caso, por favor, si la persona interesada, una dama, pase por aquí por la radio, búsqueme y conversamos, ¿no? Es que la última, la que yo recomendé, ella es...
3: Tenía las uñas largas.
0: No, evangelista. Y ya tenía sus añitos y no podía subir la escalera. Ay, esa escalera no, yo no puedo subir. Entonces, no sé.
1: ¿Cuánto? Dos pisitos,
0: ¿no? Pero ya se le hacía difícil a la señora subir la escalera. Claro. Entonces dijo, no, así no se puede. Tiene que ser una señora que todavía pueda moverse, ¿no? Vuelvo y repito, honesta. Tráigase unos certificados de que a usted la conocen, que trabaja en tal parte, ¿no? Sí, ¿no? Ya, entonces viene acá por aquí y converse conmigo, que yo le ayudo, ¿no? Yo le ayudo, porque esta persona me está pidiendo, me dice, búsqueme, don Vida, una persona que me venga aquí a trabajar a la casa. Le digo, no se preocupe.
3: ¿No? Maqueta,
0: bueno, en todo caso, ahí está la posibilidad de esa chambita. Muchas gracias a la sintonía que nos dispensa el amigo Estuardo Lara, de Estuardel Sport. ¿Qué tal, Estuardo? ¿Cómo estás, hermano? También... Nos escucha el doctor Estuardo Astudillo. ¿Qué tal, mi doctor? Buenas tardes. Saludos cordiales. El amigo Galo Cabezas, el Che, y su esposa Pérsides Caicedo. ¿Qué tal? Muchas gracias también por la asesoría. El licenciado Lorenzo Soltello y su esposa, esto es en Madrid, España, nos está sintonizando, al igual que el amigo Clever Andrade en Tampa, Florida, con su esposa y sus hijos. ¿Qué tal, mi estimado don Clever? ¿Cómo está? Buenas tardes. Y allá en Rock Spring, Wyoming, Miami, no es Miami. Es que he estado viendo el fútbol, entonces ya me estoy aprendiendo algunas. Sí, allá en el he visto bastante fútbol, entonces allá hablan.
3: Penalti.
0: Uno aprende, pues, ¿no? Bueno, dice un saludo también, dice, para Ruaga Stalin Morelo.
4: Sí,
0: Morelo Cuero, dice Stalin Morelo Cuero, desde el barrio Vivaren. Ese es el segundo nombre de él, pues, Stalin Morelo Cuero Montaño. Y yo siempre a él lo conozco como Stalin Cuero Montaño, nada más.
1: ¿Africano, hermano?
0: No, ¿qué africano eres de aquí, Esmeralda?
1: Morelo.
0: Cumpleaños Stalin Abraham Cuero Proaño, 18 años, era el hijo de Stalin. Está, pues, disfrutando de una deliciosa torta con su mamá, sus hermanos, la Chulita Cuero y dos sobrinos, Andrés o Andrea. Andrés, bueno, compa, escribirá bien, no sé si es Andrés o Andrea.
4: Andrés.
0: Andrés Sebastián y Otoniel Gabriel Santos Cuero. Ajá.
1: En que te voy a interrumpir.
0: Sí,
1: con todo el respeto que te mereces.
0: Ajá, sí, dígame.
1: Oye, el abogado, tú lo conoces a nuestro amigo.
0: ¿Cuál de ellos?
1: Chafri.
0: Sí, ¿qué pasó con él?
1: Uy, lo ha estado engañando que el apellido es Chafri. Y yo ya investigué.
0: Sí, ajá.
1: Ha sido Angulo.
0: ¿Y de dónde saca ese chafle entonces?
1: Yo no sé de dónde sacó
0: ese chafle. Doctor, ¿qué? ¿De cuál? Ese Hugo le ha traído una de esa mala.
2: Mira, de la mala.
0: Esa revuelta con...
2: No, le cuento una cosa.
0: Hueso molido y caca de perro.
2: No, le cuento vida y aquí que no salga bochinche.
0: Ajá, ya,
2: aquí que no salga bochinche.
0: Ajá.
2: Paseo por allá cuando de su compadre
0: Zambrana.
2: Sambranito, por allá. Sambranito también estaba hablando pendejada.
0: Igual
2: que vea, ajá. escuche ajá. Escuche que no se haga bochinche.
0: Ya, sí.
2: Que de una lata de 5 galones,
0: ajá,
2: de miel, él sacaba 75 botellas de alito.
0: No puede ser, pues. No.
2: Entonces yo le dije, oye, Sambranito, vos estás fumando lo mismo que Hueso.
3: Yo creo que sí. No aprende esa maña, Misaías, no aprende esa maña.
0: Compadre Isaías, ¿de cuál es que le venden allá en San Mateo?
2: Entonces, Sambranito, usted está fumando la misma que Hueso. No, me dice, esta de aquí me la trajo mi mujer.
0: Mi comadre, no creo.
2: No me dijo Sambranito.
0: Bueno, a propósito, un saludo para mi compadre Isaías Zambrano allá en Sahue. Y para mi comadre, su esposa, muchas gracias. Yo sé que nos está escuchando y está muerto de la risa mi compadre. También para su hermano, Lucho Zambrano, el de las 5 mujeres y los 70 hijos, también nos está escuchando en Sahue, Palo Blanco. ¿Qué tal, Lucho? ¿Cómo estás, hermano?
3: Mi tocayo.
0: Pedrito Coco, el hermano de mi compadre.
3: Pedrito, ese es mi padre.
0: Pedrito, saludos de parte de Don Marlon y también de Don Villa, ¿no? De toda la gallada, Pedrito Coco.
3: Yo lo admiro porque aún tiene una calzura para bailar.
0: Oye, Pedrito Coco cuando está bailando y ya está medio guaro.
1: ¿Cuál es?
0: El peludo, el bajito, que baila, cuando ya está cansado y medio guaro, y ahí se recuesta en el pecho de la mujer. Ahí se queda.
1: Hermano de
0: mi compadre Isaías.
3: No,
0: oye, yo sí que río cuando le veo a Pedrito bailando y después que ya.
3: La traición de Pedrito, no, que es único.
0: Y se recuesta ahí en el pecho de la mujer. Ya cuando le pasa un poquito, otra vez vuela a la pista. Y
3: es una pirinola.
1: Como que esas. ¿Cómo se llama? Los senos de la señora.
3: El calor,
1: que tiene
3: el
1: calor. Algo, ¿no?
0: No.
1: Es atractivo para
0: ella.
1: Ahí se duerme.
0: Esa es la bacanería de él. Ah, Pedrito Coco. Bueno.
1: Y se enreda.
0: Bueno, este tema lo pidió la señora Kelly Torres.

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4: Ahora son exactamente las 18 horas con 8 minutos. Están ustedes en sintonía de Radio La Voz de Sol. Bueno, quiero saludar en esta ocasión al amigo. ¿Cómo dice?
5: ¿Qué? Usted, en 2 años que lo conozco.
6: Hasta Chilito.
4: Ajá, ya sí.
5: Se ha terminado.
4: ¿Cómo que me he terminado? Oye,
6: o sea, que no ha jugado ni un partido de fútbol. ¿Cómo va a terminar?
4: O sea, ¿qué me quieres decir? Que
5: mira.
4: Que me mire. Yo me miro todos los días al espejo. Yo soy el mismo, igualito. ¿Cómo he terminado?
5: Pelo blanco.
6: Oye, ese mal.
4: Ah, bueno.
6: Mira, la hermana está fallando. Y usted apenas tiene 36. Usted es peladito.
4: O sea, que porque tengo estas canas y ya estoy terminado. No, estás equivocado.
5: Ya está.
4: ¿Cómo?
6: Está raspado. ¿Qué? Porque tiene una peladura en la cabeza. No, eso no. Yo la tengo más grande.
4: Este próximo amigo no les abro la puerta. Los dejo allá abajo. En mi propia casa vienen a joder, a joderme.
6: Oye, ay, hombre. Está raspado. ¿Qué parece esos caldos que hacen un raspado?
4: Bueno, aquí hay la canción, dice. Para el amigo Benjamín Abata, el ingeniero Benjamín Abata está cumpliendo años este día.
5: ¿Cuándo? ¿Hoy día?
4: Sí, hoy día. 26 años cumple el amigo
5: Benjamín.
4: No, Benjamín. Hoy está cumpliendo años. De parte de su esposa, de sus hijos, de sus hermanos, los hermanos Abata.
5: ¿Cómo crees eso,
6: Benjamín? 26, pues mira el 26.
5: ¿Cuántos son los hermanos Abata?
4: Los Abatas son 7 los Abatas. 3 mujeres, 3 varones y Benjamín. Perdón, me equivoqué. Bueno, para recordar la música que siempre él ha cantado con su hermano.

Ahora son exactamente las 18:17. Un saludo cordial en esta ocasión para el amigo, el profesor Jorge Quiñones y su familia. También nos sintoniza Carlitos Delgado Delgado, el hombre de la leche de soya. ¿Qué tal, Carlitos? ¿Cómo está usted? ¿Cómo ha pasado? Un gusto inmenso. También, compa, yo le... A ver, pásame acá. Tenga la verdad. También quiero saludar en esta ocasión en la Chamera Propicia 2. Ahí se encuentra el amigo Carlito. Carlito, el poeta Carlitro, el que ve por litro, Carlitro. ¿Qué tal, Carlito? Con su gallada está en la sintonía en la propicia número 2. Gracias. Chamera, sí, ajá. También, pues, un saludo cordial en esta ocasión para la distinguida dama, doña Mary Granda de Bracero. ¿Qué tal, doña Mary? ¿Cómo está usted? Un gusto saludarla. Muchas gracias por la sintonía. Bueno, vamos a buscarle la canción que solicitó ella. Este tema se titula Ayer te soñé a ritmo de ranchera mexicana, entre copas y don Vida.

Están ustedes en sintonía de radio La Voz de su Amigo. 18 horas con 22 minutos. Muchas gracias al amigo Carlitos, el popular Carlitro. Carlitos, a ver, ¿él es Carlos qué? Por aquí, Carlitos Muñoz, el popular Carlitro. Esté en la sintonía, muchas gracias. Algo le dije, mire, si ha pedido canción este, ¿cómo se llama? Carlitos Delgado. Pasen, chicas, pasen. Buenas tardes, bienvenidas. Continuamos con música y tenemos, a ver. Bueno, mendigando un amor entre copas y don vida.

0: Gracias a la sintonía que nos dispensa la doctora Antonella Viera en la propicia número uno. ¿Qué tal, doctora? Un gusto saludarla, muchas gracias. También para sus hijos, la princesita Antonella Rosas y su hermano Jorge Rosas Jr. Pues nos está escuchando la doctora ahí en la propicia número uno.
1: Al doctor de parte de Marlos, su pana.
0: Ya, también para mi santo compadre, el jurisconsulto. El jurisconsulto constitucionalista, doctor Jorge Rosas, profesional del derecho. Compadrito, Marlito le envía saludos a usted de acá. Y le dice que gracias por esos buenos deseos que usted le envió por su salud, por su cumpleaños, ¿no? Marlito cumplió años ayer, conjuntamente con Estados Unidos, ¿no? Estados Unidos cumplió ayer 250 años de independencia y Marlito 26, cumplió 26 añitos el día de ayer aquí en Esmeralda, ¿no? O sea, él saca pecho porque dice, la nación más poderosa del mundo cumplió un año más de independencia. Estados Unidos, 250 años de existencia como Estado independiente, independizado, ¿no? Entonces,
1: Doña Cris, ¿dónde vive? Entre la parada 11, 11 y
0: medio. No, en Las Palmas, en el barrio residencia Las Palmas. Doña Kelly, buenas tardes, yo sé que usted me está escuchando. Mire, si puede, haga el favor, llámeme un ratito, por favor, llámeme, ya le tengo una persona de la que usted solicita, así que si me está escuchando, haga una llamada de confianza, ¿sí? A la señora Kelly Torres, yo sé que me está escuchando. Me llama, por favor, ¿sí?
2: Vaya a saludar el compa, que no la puedo llamar.
0: ¿Cómo?
2: Vaya a saludar el compa,
1: que
2: no la
1: puedo llamar. Pero tú lo tienes que dar,
0: que hay balcón. Aquí no hay balcón, huesito, aquí hay ventanas.
2: Ah, ya,
0: usted está, usted ya está turbio. Ya lo veo que está turbio.
2: Ahí está.
0: Coja allí, compa, coja. A ver, bueno, quiero saludar a mi compadre. A mi compadre Tomás Querosín Murillo.
1: Ya, doña Kelly.
0: Ya. Compadrito, música para ustedes.

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1: Ahora son exactamente las 18 horas con 35 minutos. Carlitos Delgado, el hombre de la noche, de la leche de soya. ¿Qué tal, Carlito? A ver, ¿qué canción está pidiendo Carlito? Él es romántico, Carlitos Delgado. Él tiene.
2: De Los Ángeles Negros.
1: Volveré. Mira, él, sí, él es de los años 70, pero bien romántico. Y ya, él ya tiene casi 80 años, pero él, pucha, es bien sentimental, romantiquísimo.
3: Yo
1: volveré
3: de Los Ángeles Negros.
1: Dios
3: se le entiende la lengua y todo bien, y la agua y todo bien.
1: Y no lo
3: ves a Marco. Dios son los mejores.
4: Pero tú has visto Ángeles Negros.
3: Sí.
1: Ahí está Marco.
3: Oye. Mete para la cabeza. Dios es negro. No te ejecute. Tú sabes. No te estoy afirmando.
1: Lo que pasa.
3: Perdóneme, Dios, que Dios es negro.
1: Lo que pasa es que Marlito, él es Ángel. Ángel Negro,
3: no,
1: porque.
3: Yo me llamo Marlon Jairo.
1: Ángel no. Marón Ángel. No, lo señor. Que pasa es que Marlito es negro así porque hubo un incendio cuando era pequeño. Déjame hablar. Y se chamuscó porque él era blanco.
4: Ajá.
1: Sí, él era blanco. Es un
3: incendio. Él era todo morado como oye, porque decía, a mí casi me jode mi Dios. Decía, estaba jodido.
1: Entonces, Marlito, hubo un incendio cuando era pequeño, Y se iba chamuscando. Entonces ahí fue que
4: con él.
1: Sí, ahí fue que.
3: Igualito a este, que a este solo se le chamucaron los ojos.
4: Esteban.
1: Oye, mira,
4: tú me conociste.
1: Sí, tus ojos eran azules, tus ojos, ¿sí?
4: ¿Sí o no?
1: ¿Y por qué están
4: los ojos azules míos?
1: ¿No? ¿Y por qué están negros ahora?
4: Negros, verás.
1: Ajá. ¿Cuál es la historia?
4: El problema es que.
1: Hable más fuerte.
4: Yo me fui.
1: Ajá.
4: Y ya me fueron cambiando
3: ¿Y a dónde te fuiste?
1: ¿Pero
4: a Quito, a la embajada.
1: Usted cuando vino a Alemania, pues, ¿no?
4: Sí, claro, pues.
1: Eran azules ya. ¿Y por qué le cambiaron?
4: Ojos? Ahí, el médico especialista, mira, alemán.
1: Sí, ¿y usted?
4: Dijo, ¿dónde vives?
1: En Esmeralda. Ah, no, pues ahí está el problema, dijo así, ¿no?
4: Ahí está el problema.
1: ¿Por qué le dijo? ¿Y usted, cuál es el problema, doctor?
4: Tú tienes muchas amistades negras.
1: Este güey es racista.
3: Le gustan los negros.
1: Pero usted, doctor, es que a mí me gustan los negros.
4: Pero sí sabe, mira, que me gustan mis negras.
1: ¿Y los negros?
4: No.
3: Ya está igualito el Finado Malambo. Decía el Finado Malambo que cuando yo sea presidente de la República, voy a mandar a matar todos los negros. Y luego, ¿y por qué? Me dice, menos usted, mi pana, que es el único que le voy a los negros porque. Ay, no, que esa negra tiene un bombio grande. Así está igualito este aquí.
1: Dice, un saludo para hija María Garcés Quiñones. No entiendo, compa. Dice hija, parece que dice allí, hija María Garcés Quiñones.
3: Un saludo para.
1: ¿Será para mi hija? ¿Será? No.
3: Para mi hija María
1: Garcés.
3: Era Grey Quiñones Vaca,
1: sí, sí.
3: María Grey Quiñones Vaca, que está pasando vacaciones en Esmeralda. Ella vive en Ambato y se dedica a las pesas de la
1: Pesista
3: Deportiva de Ambato.
1: Pesista, sí, de la muchacha.
3: Buena deporte. Su papi, Don Quiño.
1: Ajá, sí.
3: Y su niñita, Anatolia.
1: Anatolia debe ser.
3: Anatolia.
1: Ya, ajá.
3: Un saludo para mi papá César Egua, dice.
1: Ah, César Egua. Ah, don César Egua. ¿Qué tal, don César?
3: Mi mami, Lucetti.
1: Ah, sí, Lucetti Coronel, ajá. No, Juanito Egua es mi gran amigo, Juanito. ¿Se acuerda que vino
3: Juanito? Mi hermana Emily y Juanito Egua.
1: Sí, ¿se acuerda que una vez me trajeron un Juanito Egua? Él es medio especial y trajo un jarabe, trajo. Miel de abeja, ¿se acuerda? Trajo una botella de miel de abeja aquí, sí.
3: Pero
1: sí.
3: Es mejor que de la que vende la niña Mónica. ¿Ese le paró el muerto o Luce Loco le mató?
1: ¿A quién?
5: Ah, ¿y usted?
3: Usted no puede preguntar nada que usted de una cosa que está ahí para ti.
5: Sí, pues,
3: no
5: sí, pues es que usted me la está dedicando, porque me la está dedicando.
3: No.
5: ¿Cuál muerto? ¿Cuál muerto? Yo no tengo nada muerto, yo estoy vivo.
3: El amigo
5: suyo. Estoy vivo todo.
3: El amigo suyo, digo.
5: No, mi compadre está vivo, mira.
3: Ese es su compadre, estoy diciendo el amigo.
5: El hueso, no, está vivo, no lo veis vivo, vivito y coleando.
4: ¿Y qué le dieron a él?
3: Una miel de abeja, que hay una niña que le compra y el moto se levanta porque se levanta. Es cuando toma.
5: Bueno, compadre Tomás Murillo, en Pedernales nos está sintonizando mi compadre Tomás Murillo. También saludos para su familia, la familia Murillo Zambada, don Pedernales, en el recinto de Las Villegas. Ahí se encuentra mi tocayo Pedro Murillo. Ellos sabrán que a mi compadre le dicen querosín. Sabrán.
3: Todos ellos son querosín.
5: Ah, la familia querosín Murillo.
4: Miral, yo te voy a hacer una pregunta.
5: Ajá.
4: Una pregunta así.
5: Sí, pregúnteme.
4: Que estás al aire.
5: Ya, pregúnteme.
4: Pero tú no aceptas tu realidad.
5: A ver.
4: Ya tu tiempo ya pasó.
3: ¿Cómo ya
5: pasó? A ver.
4: Dicho, tu tiempo de esa juventud, de ese hombre, ya se pasó, negro. Ya ahorita ya... Estás caído.
3: Ahí sí que no lo había visto. Mira, él tiene 36.
4: ¿Qué?
3: Es una lisa para subir esas escaleras. Es una lisa.
5: Oiga.
4: Mira, acepta tu realidad. Aceptemos la realidad.
5: Allá acéptelo usted, porque yo me siento un hombre joven, con energía todavía.
3: 36.
5: Yo no.
3: ¿Tú cuántos años?
5: ¿Cómo voy a aceptar lo que usted dice? O sea que porque usted.
4: 38.
5: Porque usted dice.
4: 38.
5: Porque usted dice.
3: Eso tú también ya estás terminado. Pues no es
5: que
3: él
5: te ¿por qué dice que yo tengo que aceptar?
3: ¿Cuál es la realidad? Porque tú tienes 38 y Vidal tiene 36.
4: ¿Tú piensas que Vidal?
5: Porque él ya no puede, él cree que yo tampoco puedo. ¿Qué le pasa?
4: ¿Tú piensas que?
5: Sí, puedo. Bueno,
4: ¿no?
5: Para mi compadre Tomás Murillo.
3: ¿Le cuenta sus cosas?
5: No, yo no he contado nada, sino que se inventa cosas, pues. El grupo exterminador, ya mismo lo mando a llamar al grupo exterminador para que te exterminen por hablar bobera. El grupo exterminador, bueno. Mi compadre Tomás Murillo.
6: Border Patrol.
7: Oficial, soy el dedo. Se les acaba de pasar un hombre con muchos huevos.
6: Oh, shit. Ya nos vio la cara otra vez. Avisar a Highway Patrol que detener a ese cougar.
8: Hey, tú el del cougar. Detente. Es una orden.
6: ¿Por qué me paro, oficial?
8: Te paré porque quiero checarte los huevos.
6: ¡Oh!
8: Enséñame los huevos ya. ¿Por qué te bajas el pantalón?
6: ¿Qué no me está diciendo que le enseñe los huevos, pues?
8: ¡Oh! Esos miserios no quieren mirar. Los de la cajuela.

0: Ahora son exactamente las 10:47. ¿Usted quiere música de Los Corraleros de Mahahual?
1: Pues ya, claro. Pues.
0: Ya. Entonces le voy a poner la canción. Se corta pelo arriba y abajo, ¿le parece?
1: Ya.
2: Sí.
0: Se corta pelo arriba y abajo, ¿no?
1: Esa ya. Música va para ir.
0: Ya. Ah, es que ella es manicurista, pues, peluquera, ¿no?
1: Claro, pues.
0: Ya, a ver. Déjeme. Corra. Leros. Déjeme ordenar acá a la computadora. Mahahual, sí. No hay problema, no hay problema. Aquí vamos a complacerle. Aquí usted llame y se le complace. Si, no, es que aquí ahora sí ya. Se puede complacer a los amigos que llamen. No hay ningún inconveniente. A ver, sí, es que. No. Lo que pasa es que no le entendí. Mi compadre escribió, no escribió bien. No, profesor, lo que pasa es que el compadre no escribió bien ya. Bueno, ya vamos a rectificar. Tranquilo, sí, tranquilo. No se preocupe, que aquí se rectifica, ¿no? Compa, escribirá bien, si no, lo voy a mandar otra vez al Colegio Luis Prado Viteri.
2: Aquí está el mensaje.
0: Ya, me lo pasa. Profesor, ya le rectifico, sí, tranquilo, manténgase en Cuauhtémoc, ¿sí? Bueno, el amigo Jorge Huesito Martínez, que nos acompaña aquí, dice, quiere música de Los Corraleros de Mahahual. Entre...
1: Y es que yo, ajá, mira, yo fui compositor de ese conjunto.
0: No me diga.
2: Esto ya está returbio. Tú has sido alemán y que ahora
0: Colombia. De Colombia.
2: De Colombia ni que nada. En la calle Colombia que tú vives allá.
0: Sí, pues esa calle donde él vive se llama Colombia.
2: Colombia.
0: Es la gran Colombia.
2: Mi compadre vive en la gran Colombia. Este acá en la calle Colombia.
0: La calle Colombia.
1: Cada vez que se le va el agua.
2: Y que la gran Colombia.
0: Bueno, sí, aclaremos este asunto. Compa, usted me dice que compa, dígale a los de la empresa de agua que no tenemos agua que una gran compa, ellos no se ponen el panecillo, todo ese tema. No, que una parte es el panecillo, otra es la gran Colombia. Es la mía vaina, le digo, es el panecillo, compa.
2: Ese frontera.
0: Es frontera, compa.
3: Es que lo tenían así separado, Gran Colombia, panecillo. Pero ahora, ya ahorita ya lo unieron todo, panecillo.
2: Es por la guerrilla, pues no
0: hay que. Entonces, por eso, yo sé, gran, compa, usted dice que vive en el sector de la Gran Colombia. Compa, pero eso es el panecillo, pues andarse en la fiesta. No, que Gran Colombia. Bueno.
2: La frontera está.
0: La Gran Colombia. Bueno, compa, huesito, aquí está su música.

Ahora son exactamente las 18:57 minutos. Muchas gracias a Carlitos Delgado, el hombre de la leche de soya, el romántico de los años 70 y 80. Carlitos, aquí está su canción. Pues más si sabía de música.